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2: Uno de los reportes periodísticos que me llegó esta mañana dice que más de 2.000 personas mueren cada mes en México y Centroamérica bajo la violencia y la sombra del narcotráfico. Desde que el presidente Felipe Calderón lanzó su ofensiva contra los carteles de la droga hasta la fecha, han muerto más de 34.600 personas solo en México. Y se dice que el año pasado fue el más violento de todos en ese país, donde cerca de 15.000 homicidios se sucedieron. En México y en Centroamérica se ha aumentado la violencia en estos últimos 10 años en un 500%, asegura este periodista. Uno de los expresidentes colombianos hizo esta declaración: no basta con llevar a los capos de la droga ante la ley, también habría que llevar a los políticos, a los jueces, a los periodistas, a todos aquellos que están encubriendo el lavado del narcotráfico en nuestras tierras. Tristemente, para muchos, estos son simples, frías estadísticas, pero para muchas de nuestras familias es una realidad tan cruda, porque ellos han pagado precio de sangre este incremento de violencia en nuestras tierras.

0: Historias que otros callan. Bienvenido al encuentro de hoy. Yo soy tu amigo Ernesto Pinto. Y en esta oportunidad conversaré con un buen amigo de este programa Encuentro, el pastor Jorge Luis Trejo. Él perdió a su hijo menor en medio de toda esta violencia. Para él, esta no es frías estadísticas. Esto es estar en el campo de batalla. Pastor, muchas gracias por venir al encuentro de hoy y compartir una historia tan dolorosa como esta. Cuéntenos qué es lo que usted entiende que pasó en el asesinato de su hijo.
1: Bueno, según lo que la información que uno tiene, que no es toda la completa, ellos fueron emboscados, ¿verdad? Se trataba de mi hijo, que estaba conduciendo el vehículo de un familiar de él, un tío de él, más había una joven también cristiana también que iba al lado de ellos, y de repente fueron emboscados y fue terrible porque fueron asesinados. Fue una cosa muy, muy, muy tremenda.
0: Entiendo bien que usted estaba predicando en otra ciudad acá en Honduras cuando recibió la noticia. ¿Cómo se siente el corazón de uno como padre al recibir una noticia de esa magnitud? No me lo puedo ni imaginar.
1: Sí. Muy doloroso. Yo recibí la llamada de uno de mis hijos y me dice, mire, me acaban de decir que la camioneta fue acribillada. Y estoy llamando a mi hermano y no me contesta. Y yo le digo, espérate, yo voy a llamar. Y es duro porque yo empecé a llamar a mi hijo. Decía, Josué, hijo, contéstame, hijo. Y no, el teléfono no respondía. Y yo me quedé. Mi esposa estábamos a 7 horas de la ciudad donde vivimos. Era ya casi de mañana cuando recibí la llamada. Y imagínense, yo no sabía ni en qué hotel estaba hospedado. ¿A quién llamar? Llamaba al que supuestamente me tenía que atender y no fue increíble, fue un caos tremendo y no hallaba para dónde agarrar ni qué decirle a mi esposa, a quién platicarle y que por favor me sirviera para poder hacer algo.
0: ¿Qué pasa en el corazón y en la mente de uno como padre en una situación tan trágica como esa? Como usted decía, era un caos, no podía ni decirle, pero ¿qué pasó en su mente en ese momento?
1: Wow, es difícil. O sea, yo había dejado a mi hijo muy bien. Él supuestamente fue a trabajar. Yo estaba consciente de que 2 o 3 días después lo iba a ver. Simplemente estábamos por un fin de semana. Y ya eso fue un viernes. El domingo yo estaba en casa, según yo iba a estar con mi hijo. Es duro porque incluso él sabía que yo iba a hablar a unas personas de la misma edad de él y de otras personas, a jóvenes. Y recuerdo que me preparó, me dijo, mira, no puedes llevar un equipo así como el que anda, tienes que llevar algo bueno. Me consiguió un disco duro de buena calidad, estuvo pendiente de lo que yo iba a exponer.
0: La presentación.
1: Y fue tremendo, era imagínense, y después que le digan a uno, mira, no está, y uno llamar y todo, y después la confirmación de su otro hermano diciéndome, papi, ahí está Josué, está muerto. Es tremendo.

0: Ante una situación tan dolorosa como esta, muchas veces nuestros argumentos teológicos se vienen abajo. Tendemos como seres humanos, pastor, a decirle: Dios, ¿dónde estás? Te estoy sirviendo, estoy listo para predicar acá, y mira lo que pasa con mi hijo. ¿O qué pasaba en su mente? ¿Qué le decía a Dios en toda esa confusión, pastor? Cuéntenos.
1: Sí, era difícil poder expresar todo, era muy difícil, había tanta situación. Y uno se pone a pensar, ¿qué no hice bien? ¿Qué faltó que yo hiciese para que no pasase esto? Pero allá en el interior uno dice, bueno, ¿por qué a mí también? Wow, ¿por qué si no somos gente mala? Si no tenemos corazón así como para, ni siquiera para desearle la muerte a alguien. ¿Y por qué de repente un suceso de esto? ¿Sabe? Le voy a contar algo. Estábamos viendo la televisión unas semanas antes, y en uno de los canales de televisión pasaron unas imágenes grotescas de gente que fue acribillado a balazos. Estaban ahí la gente tirada, había sangre por todos lados, y él entró y miró y dijo, ay no, yo no desearía morir así. Y nosotros lo volteamos a ver y le dijimos, no hijo, nadie desea así, por eso tenemos que estar bien con el Señor. Y después yo, cuando yo vi, gracias a Dios no vi mucho, vi que había sangre en el cuerpo de mi hijo, yo dije, wow, me acordé de lo que él dijo, yo no decir, no, por favor, que a mí no me vaya a pasar algo así. Y mire qué cosa, semanas después está ahí.
2: Debemos de aclarar también que su hijo no andaba en nada ilegal, él era un creyente que estaba sirviendo, simplemente andaba haciendo su trabajo, y sabemos que no lo estaban buscando a él, sino que tal vez era otra persona, ¿no?
1: Sí, así era. Él tenía un trabajo normal, más ayuda a su tío. Le ayudaba, le conducía el vehículo, le llevaba gente de los negocios que su tío tenía, le llevaba incluso el dinero que recogían de los negocios, y así murió con el dinero de su tío en sus bolsas, y bueno. ¿Sabe? Hay algo que yo tengo muy claro, que es, Josué tenía algo especial, y es que era lindo para arrepentirse, lindo para pedir perdón. Y yo sería mentiroso si dijera que era lindo para perdonar, porque a veces ellos, los hijos, ¿sabe?, lo defienden a uno. Sí. Ellos dicen, bueno, mi papá es pastor, cuidado con él, ¿verdad? Él es tal y tal. Y yo recuerdo que José, dos semanas antes de morir, se paró ante la congregación, me abrazó, abrazó a su madre, nos bendijo y dijo, bueno, son lo mejor que Dios me ha dado. Y dijo, ¿sabe qué? Gracias por amar a mis padres.
2: A la congregación,
1: le dijo eso, y le pidió perdón a la congregación. Le dijo, miren, yo no camino al paso que ustedes llevan, quizás. A veces no estoy aquí en la iglesia, no estoy en el ministerio, pero yo soy del Señor. Y un día de esto voy a estar, como quien dice, a tiempo completo, y voy a servir a Dios como quizás ustedes lo desean, y quizás tal vez es el deseo de Dios y algo de mí. Pero voy paso a paso. Y bueno, yo esa noche la iglesia lloró, el ministerio lloró, lo abrazaron, nos abrazamos. Él tenía esa cualidad, perdonar, pero más, pedir perdón, era increíble para eso.

0: ¿Cuál es el proceso que ha habido en su corazón? Yo sé, porque somos buenos amigos, que usted perdonó a esta gente, pero ¿cuál es el proceso que se da en el corazón de uno para llegar a decir, yo quiero perdonar a los que mataron a mi hijo?
1: Pues yo creo que el proceso tiene que ver con las convicciones que uno tiene en el corazón. Yo no puedo atraerlo de nuevo. No. Pastor, los primeros días yo miraba la foto de Josué y le decía a Josué, hijo, un día más, hijo, vamos a hacer lo que podamos hacer, lo que el Señor nos dé fuerzas para hacerlo, y ahí vamos a estar. Y le hablaba todos los días, todas las mañanas, era como algo para...
0: No, usted no lo quería dejar ir, quería tenerlo ahí.
1: Exactamente, eso era. Yo no quería que como que su imagen desapareciera de mí todo. Y le hablaba todos los días, le hablaba, y en la noche le volví a hablar. Y yo sabía que estaba hablando con una foto, pero yo sentía que él estaba ahí.
0: ¿Y en qué momento llega ese momento en el que ustedes tienen que decir, perdonamos a esta gente?
1: Sí, en el funeral tomamos la decisión y públicamente le dijimos a la gente, posiblemente algunos, quizás ande alguno de los que tuvo que ver, porque era mucha gente, ¿sabes? Lo que nos dicen a nosotros, una cantidad impresionante de personas. Y decidimos, porque eso tiene que ser una decisión, sí. Aunque uno no lo sienta como así, pero tiene que ser una decisión que debe ser confesada, y decidimos perdonar. Y bueno, ha pasado el tiempo, y yo tengo libertad hoy, ya hoy tenemos 19 meses de que eso ocurrió, y yo digo, bueno, Dios es maravilloso, Dios nos perdona a todos, y nos manda a perdonar, debemos perdonar.
0: ¿Cómo se siente el corazón de un padre que finalmente suelta esas palabras, yo perdono a aquellos que mataron a mi hijo? ¿Cómo se siente el corazón?
1: Una cosa bien especial que ocurre es que sabemos que el Señor es dador de paz, y que eso nos corta algún cordón que pueda traernos más mal que bien, ¿verdad? Porque nos va a inmiscuir en amarguras, en odios, en rencores, que no es carácter divino. Y entonces uno como que se descarga y puede sentir de la misericordia y de la compasión de Dios, que es tan inmensa.

0: Si deseas responder a este programa y vives en Norteamérica, puedes llamarme completamente gratis al 1-800-565-1810. Si tienes acceso al internet, ve a la página encuentro.ca. Ahí puedes volver a escuchar este programa o los programas anteriores. Nuestra dirección postal, Programa Radial Encuentro 225 Riverton Avenida, WPG Manitoba R2L0N1, Canadá. Será pues hasta nuestro próximo encuentro. Soy Ernesto Pinto recordándote que Dios te ama y yo también.
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1: Son las 18 horas con 20 minutos.

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1: Son las 18 horas con 36 minutos.

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2: Son las 18 horas con 47 minutos.

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1: Son las 19 horas con 15 minutos.

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2: Son las 19 horas con 33 minutos.

Jesús es la palabra más hermosa jamás hablada, porque Él es el verbo de vida. Jesús es el defensor de los oprimidos. Él es el agua viva. Jesús es el sanador. Jesús es mi proveedor. Él es mi ayudador. Por medio de Él fueron creadas todas las cosas. Todo existe para Él y no podemos vivir sin Él. Él es todo lo que nosotros necesitamos. Jesús es nuestra libertad. Él nos da vida en abundancia. Jesús es el ancla en tempestad. Jesús es nuestra victoria. Él es quien pelea por nosotros. Jesús es el buen pastor y Él da su vida por las ovejas. Jesús es quien resucitó. Él ganó por nosotros una gloriosa victoria. Jesús es exaltado. Todo el honor, gloria y poder pertenecen a Él para siempre y por siempre. Jesús es el Señor y Jesús es quien fue, quien es y quien ha de venir.

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1: Son las 19 horas con 46 minutos.
2: Repite conmigo, todo el mundo. Este es el día que Dios hizo para mí. Me gozaré, me alegraré en el Dios de mi salvación. Un aplauso a ese Dios hermoso. Él no es inalcanzable. Él no es inalcanzable. Él está aquí hoy. Pero ¿cómo va a ser eso si aquí son los rockeros? Algunos peludos, otros pelones, pero Él es la roca de mi salvación. Él es mi pastor. Nada me va a faltar. Junto a aguas de reposo Él me pastoreará y confortará mi alma. Por sendas de justicia, por amor a su nombre. Y aunque yo ande en valle de sombra y de muerte, no temeré mal alguno, porque Él estará conmigo. Su vara y su cayado me infundirán aliento, y Él abrirá mesa delante de mí en aquellos que me angustian. Él unge mi cabeza con aceite fresco, y mi copa hoy está rebosando. Y declaro para ti y para mí, ciertamente el bien y la misericordia te seguirán todos los días de tu vida, y en la casa de nuestro Dios, en la cobertura de Él, viviremos eternamente.

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Pues, ¿cuántos de nosotros hemos dicho esta frase? Hemos clamado al Señor y le hemos dicho: Señor, no me gusta sufrir. Y es que definitivamente a nadie le gusta sufrir. Esa es una realidad sobre la naturaleza del ser humano. ¿Por qué? Nos gusta tener salud, todas las necesidades suplidas y estar rodeados por gente que nos ama y nos mima. Eso es lo que al ser humano le gusta. Pero la realidad es que las enfermedades llegan, los problemas económicos tocan a nuestra puerta. Y la gente, sean amistades, sean familiares, nos defrauda. Eso quiere decir que sufrimos. Pero ahora hay una pregunta interesante que quizás usted va a responder ahí en donde se encuentra en este momento, en la cocina, en la sala, en el campo, va de viaje, ahí en su automóvil. ¿Cuál es su actitud ante el sufrimiento?

es nuestra actitud ante el sufrimiento? Parte de lo de los seres humanos también es llorar. Más cuando no damos qué hacer. Llorar, deprimirnos, muchos se quedan en la depresión. Sí, como seres humanos no voy a decir que no es bueno llorar, pero llorar, desahogarnos y pedirle al Señor que nos ayude, más no darle espacio, más no permitir que la depresión se apodere de nosotros. Pero quizás usted dice, sí, yo me he quedado en esa actitud. Me he quedado con depresión. O quizás también puede ser que usted se arma de valor y lleva ese dolor y esas peticiones delante del Señor para esperar en Él, sabiendo que Él obrará y que Él nos sostendrá. Puede que las cosas no mejoren de inmediato. Puede que nunca recibamos lo que nosotros anhelamos. Pero nuestra actitud de fe y confianza en Dios, eso nos ayudará a enfrentar el sufrimiento con certeza y a vivir cada día firme en que el final de la historia es victoria eterna. Salmo 55:22, un recordatorio especial. Si usted el día de hoy está atravesando ese sufrimiento, ya sea en su salud, en lo económico o en algo difícil, los momentos que se atraviesa en familia, quizás, echa sobre Jehová tu carga y Él te sustentará. No dejará para siempre caído al justo. Salmo 55:22 nos recuerda que debemos de entregarle al Señor nuestras cargas.

poderoso que sabemos que está con nosotros. Él nos sustentará y nos ayudará a seguir adelante, firme en el Señor. Son las 7 de la mañana, 18 minutos, 7:18.

son 30 los minutos que pasan de las 7 de la mañana. 7 con 30 minutos. El tiempo avanza, pero nosotros también disfrutando la presencia de nuestro Señor Jesucristo, disfrutando de sus bendiciones. Cada día el Señor nos bendice, el Señor siempre está con nosotros en todo momento. Y por supuesto que bueno es recordar que no estamos solos,

Llega un momento especial en este instante para poder felicitar a los que el día de hoy el Señor les permite arribar a un año más de vida. No sabemos en dónde nos están sintonizando, no sabemos en dónde están los cumpleañeros, pero sí queremos felicitarles, sí queremos desearles que la pasen muy, pero muy bien ahí en donde nos están sintonizando. Ah, los cumpleañeros de hoy, 15 de julio.

¡Feliz cumpleaños! Nos unimos todo el personal de Stereo Shaddai para desearle a usted un feliz cumpleaños. Dios les bendiga y que este día la pase muy, pero muy bien. Que siempre haya gratitud en su corazón hacia nuestro Padre Celestial, porque es por su bendita misericordia que el Señor le concede un año más de vida. A darle gracias a Dios por todo y en todo.

Estamos en las 7 de la mañana con 43 minutos, las 7 con 43. Preparados para seguir memorizando nuestro texto de la semana, ya hoy es día miércoles, y está en Salmos 19:14. Sean gratos los dichos de mi boca y la meditación de mi corazón delante de ti, oh Jehová, roca mía y redentor mío.

Sean gratos los dichos de mi boca y la meditación de mi corazón delante de ti. Oh Jehová, roca mía y redentor mío. Salmos 19:14, nuestro texto de la semana. Ya son las 7:44 en toda Guatemala. Ánimo en este día especial.

pisando. Está un día increíble, un clima muy caluroso, como acá con nosotros. Bueno, yo creo que usted también, pero está disfrutando este día y agradecido con nuestro Dios Todopoderoso. 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

Conocemos el pronóstico acá en Tejutla, San Marcos. El día de hoy estamos en los 13 grados centígrados. Tendremos una máxima de los 20 grados. Estará descendiendo a los 11 grados centígrados. 20 en la máxima, desciende a los 11 grados centígrados. El viento en los 5 kilómetros por hora y la humedad del 80%. Humedad del 80%, el viento en los 5 kilómetros por hora acá en Tejutla, San Marcos. También a nivel nacional, las condiciones y perspectiva para este día. Remanentes de humedad dejados por el paso de la onda del este número 19.

Viento norte moderado en altiplano central, valles de oriente y algunas zonas de occidente. Nubosidad dispersa alternando con nublados parciales en la tarde. Lluvias y actividad eléctrica generalizándose en el transcurso de la tarde en el país. En algunas zonas podrían prolongarse hasta la noche, sin embargo, en algunos lugares puede nublarse, pero no puede llover. Según el pronóstico, la posibilidad alta de ocurrencia de crecida de ríos, inundaciones, lajares en la cadena volcánica, daños en la red vial y movimientos en masa, formación de tormentas locales severas como abundante lluvia, viento fuerte y en algunos casos caída de granizo. Las condiciones y perspectiva para este 15 de julio del año 2026. Pásela muy bien. Siga pendiente de cada programación de Estéreo Shaddai. Sigamos glorificando al Señor, sigamos exaltando al Todopoderoso en este día, en todo momento, recordando que digno de recibir toda alabanza, digno de recibir toda adoración es nuestro Señor Jesucristo.

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9: ¿Cuántos han tenido tentaciones en la vida? Sí, tentaciones. Esas nos llegan a todos por igual. Nadie se escapa. Usted dirá, pero mi abuelita con esa cara tan angelical. Sí, también tuvo sus tentaciones y cayó en muchas. Mi mamá, pero si tan santa que es, también cayó. Mi hijo no puede, sí, su hijo también. Todos los seres humanos estamos expuestos a las tentaciones y todos los días enfrentamos las tentaciones en todo lugar y en todo momento. La experimentamos todos. La Biblia dice en 1 Corintios 10:13, ustedes no han sufrido ninguna tentación que no sea común al género humano. Todos los seres humanos tenemos como común denominador ser tentados. Y todos caemos en alguna tentación alguna vez, y muchos todas las veces. Así que es importante entender que el género humano, sea la persona de raza negra, blanca, amarilla, cobriza, café, no importa el color de la piel de la persona, cae en tentación. Está sujeto a las tentaciones. Jesús mismo fue tentado, sí. ¿Cayó en tentaciones? No. Pero sí sabe lo que es ser tentado. En Lucas capítulo 4 versículo 1 dice: Jesús, lleno del Espíritu Santo, volvió del Jordán y fue llevado por el Espíritu al desierto. Allí estuvo 40 días y fue tentado por el diablo. No comió nada durante esos días, pasados los cuales tuvo hambre. Jesús supo lo que es la tentación del poder. donde se encuentra en una posición de poder, pues tiene tentaciones. Jesús supo lo que eran las tentaciones del poder. El diablo le dijo: si postrado tú me adoras, te daré todos los reinos de este mundo. Así que lo que siente cualquier político, cualquier gobernante, Jesús lo sintió, con la gran diferencia de que Jesús venció la tentación. Jesús tuvo la tentación de la codicia y de la lujuria, sin embargo no cayó en ella, pero fue tentado. Por eso Él nos entiende, Él sabe lo que usted y yo sentimos cuando somos tentados. Y hablando del poder, uno de los reyes del Antiguo Testamento, el primer rey de Israel, él fue tentado. En el primer libro de Samuel, en el capítulo 15 y 16, usted va a encontrar la historia de Saúl. Saúl dice que entre todo el ejército de Israel era el hombre más alto. Le sacaba por lo menos una cabeza a los más altos de Israel. Este hombre tenía la capacidad de gobernar a Israel. Sin embargo, él fue tentado por el orgullo y cayó ante la tentación del orgullo, la envidia y no honrar a Dios. Y como primer rey de Israel fue desechado y en su lugar fue puesto a un joven llamado David, que además fue su yerno, pero que fue el hombre que venció a Goliat, y eso lo catapultó a la fama. Y en David decían: Saúl mató a los miles y David a los 10,000. Y eso le afectó a Saúl, ver que había un joven admirado, conocido. Pero recuerden que Saúl tuvo miedo, igual que todo el ejército de Israel, de enfrentarse a los filisteos. Y fue ese joven David que se enfrentó y los venció, el que fue catapultado a la fama. Pero Saúl tenía envidia de él, celo de él, lo quiso matar, lo persiguió, hizo todo lo posible por destruirlo. Cayó ante una de las tentaciones del poder: quitar a aquellos que pueden ser competencia para nosotros, eliminar a aquellos que llevan más crédito, más fama que nosotros. En vez de integrarlos a nuestro equipo para compartir con ellos el éxito en el gobierno. Luego que Saúl es quitado y David es colocado como el nuevo rey de Israel, también David tuvo sus tentaciones, no las mismas que Saúl, pero otras tentaciones, y también cayó ante ellas. En el segundo libro de Samuel, capítulo 11 y versículo 12, dice que en su lugar se puso a David, un hombre conforme al corazón de Dios. Pero el rey David también cedió ante la tentación de los placeres sexuales. No levante la mano, pero ¿ha caído usted ante la tentación de los placeres sexuales? Ah, ¿verdad? David un día se levantó tarde en el palacio y vio por la ventana a una mujer que se estaba bañando. ¿Y qué hace un hombre cuando ve a una mujer desnuda bañándose? Inmediatamente da la vuelta. Se le quedó viendo. Entonces, ¿qué hizo? Como tenía el poder, dijo: mándenme a traer a esta guapa señora que se estaba bañando ahí. Y mandaron a traer a Betsabé. Y ella, muy obediente también, corriendo, llegó al palacio. Y allí ya ve lo que pasa. David y Betsabé se dieron a una fiesta sexual y disfrutaron el uno y el otro de los placeres eróticos que tenemos cada uno en nuestro cuerpo. ¿Qué pasó a raíz de eso? Betsabé quedó embarazada y le mandó a decir a David: David, sí, aquí te manda a Betsabé un recadito. ¿Y cuál es el mensaje? Dice Betsabé que está embarazada. Ah, es que las tentaciones tienen sus consecuencias. Cuando usted cae en una tentación, tiene consecuencias. Y este David, como cualquier otro hombre, ¿cómo reaccionó cuando le dijeron eso? Pues seguramente pensó, ay, será mío ese. Y le dijo, y así es tuyo, si mi marido está en la guerra, tú lo mandaste con el ejército. Acuérdate que mi esposo es chafa, es miembro del ejército, es un funcionario del ejército. Y entonces David, como buen político, buen estratega, muy diplomático, dijo, ah, mándenme a traer a Urías, a Urías al de la batalla, tráiganlo para acá. Y Urías el hitita llegó y le dijo, mi rey, aquí estoy, ¿qué quieres? Ah, me han contado que está muy dura la batalla. Sí, mi rey, está muy dura. ¿Está difícil allá? Sí. Bueno, yo te traje para que descanses un poco, te relajes un poco, visites a tu esposa y tengas una buena noche ahí con ella. Y él dijo, si Urías pasa una noche con su mujer, ya tengo a quien echarle el niño. Y esa noche dijo David, ya lo resolví. Otra mañana temprano se levantó. ¿Y qué pasó? Estaba Urías el hitita en el palacio, porque se quedó a dormir en uno de los pasillos del palacio. Y el rey le dijo, ¿y no te fuiste a dormir con tu esposa? Ay, no, rey David, todos mis soldados están allá durmiendo a la intemperie, en el fragor de la batalla. ¿Y cómo iba yo a dormir con mi esposa? Y David dijo, no, me salió esta. ¿Y ahora qué hago? Cayó en otra tentación del poder. Agarró una hoja de papel y empezó a escribir una carta y llamó a Urías y le dijo, llévale esta carta a tu superior. Y le llevó la carta, y en la carta había escrito David, cuando estén en el fragor de la batalla, dejen a Urías el hitita solo. Y eso hicieron. Estaban en la batalla y entonces dieron la orden, dejen solo a Urías ahí para que lo maten. Y entonces David, hoy en día, si lo ubicamos, hubiera puesto frente a las cámaras de CNN, Fox News, todos los noticieros del mundo, y dijo, ha muerto en batalla uno de nuestros héroes, Urías. Pero yo, como un rey magnánimo, me voy a hacer cargo de la viuda. Y todos dijeron, ay, tan buena gente David. Sí. Eso fue lo que hizo David. Por supuesto que pasaron los días. Y un día llegó Natán, el profeta, y le fue a decir, David, un hombre recibió visitas y tenía 100 ovejas, y en vez de matar una de las 100 ovejas para servirle a sus visitas, le quitó al vecino la única oveja que tenía y se la sirvió a los visitantes. ¿Qué hay que hacer con este hombre? Y David dijo, hay que matarlo, merece la muerte. Teniendo 100, ¿por qué le quita aquel la única que tenía? Y Natán le dijo, ese hombre eres tú, David. Teniendo tú tantas mujeres, le quitaste a Urías Heteo la única. Ahí cayó David arrepentido. Dios le perdonó sus pecados. Pero el niño que nació de esa unión enfermó gravemente y murió. Sí, dos ejemplos de la antigüedad. Veamos algún ejemplo de la actualidad. ¿Cuántos han oído hablar de este empresario que se llama Bernard Madoff? Este hombre fue sentenciado a más de 150 años de cárcel. Ese hombre de pelo gris, corbata oscura, muy interesante, aparece como un hombre muy honorable, muy respetable, pero este hizo la estafa más grande de todos los tiempos. Quiten al ladrón ese de ahí. Tras ser encontrado culpable, a Madoff se le impuso impuso una condena de 150 años de cárcel por realizar una de las mayores estafas de la historia, cuyo monto se calcula en algo así como 50 mil millones de dólares. Probablemente usted ya esté llegando a su primer millón de dólares, o tal vez no tiene un millón de dólares. ¿Cuántos tienen un millón de dólares en efectivo por ahí? Para pasarle una tarjeta de promesa de fe ahí. Pero este tenía 50 mil millones de dólares. La estafa consistió en tomar capitales a cambio de grandes ganancias, que al principio fueron efectivas, pero que años más tarde se evidenció consistían en un sistema piramidal. Madoff, con fama de filántropo, no solo engañó a entidades bancarias y a grupos inversores, también fueron víctimas de su estafa algunas fundaciones y organizaciones caritativas, principalmente de la comunidad judía de Estados Unidos, de la que Madoff era un personaje principal. Aquí en Guatemala hemos tenido muchas experiencias de estas. Ahora, ¿cuántas personas afectó Bernard Madoff? ¿Cuáles fueron las consecuencias? Pues no solo afectó a miles de personas. Dice que el 11 de diciembre del 2010, en el segundo aniversario del arresto de Bernard, se encontró muerto a su hijo mayor, Mark Madoff, de 46 años. Este y su hermano Andrew denunciaron las estafas de su padre después de que él mismo les revelara la forma en que ganaba tanto dinero. Si bien se demostró que los hijos no tenían conocimiento de los negocios de su padre, Mark y su hermano han sido víctimas de los negocios y de las numerosas acusaciones y demandas durante estos años. El cuerpo fue encontrado colgado con una correa de perro de una tubería del techo, con señales de suicidio. El mismo día vencía el plazo del abogado encargado de liquidar los fondos del financiero para reunir el dinero para indemnizar a las víctimas. Siempre que cedemos a la tentación, hay consecuencias grandes para el que cede y para los demás. Bernie, como le dicen cariñosamente, está preso. No creo que sobreviva la sentencia, 150 años. Pero su hijo mayor se suicidó, y toda su familia lleva el estigma de la estafa sobre ellos. Quien roba afecta a quien roba y a su familia que lo ama. Quien miente afecta a quien miente y a todos los demás involucrados. Quien comete adulterio afecta a su pareja, a sus hijos, a su familia y a todos los que lo aman. Quien dice falso testimonio afecta a otros y a todos los que tienen una relación personal con la persona de quien inventó el falso testimonio. Quien envidia afecta a otros, pues vive amargado y deseándole el mal al que tiene. Y en todos los casos anteriores, el pecador, aquel que quebrantó los mandamientos de Dios, también sale afectado. Y si usted cae ante la tentación de las drogas, del alcoholismo, del tabaquismo, usted se va a encargar de sufrir las consecuencias y de que otros las sufran. Cuando usted se estrelle con su carro por ir en estado de ebriedad contra otro vehículo, afectará a muchas familias más. ¿Por qué caemos ante la tentación? Porque la tentación guía nuestro pensamiento hacia los beneficios y los placeres y todo lo atractivo, pero no nos permite ver las consecuencias de caer en esa tentación. Si el joven que se emborracha ve nada más la alegría de estar con sus amigos y sentirse eufórico y relajado y escandaloso, y no piensa en que al conducir así se va a ir a matar. Cuando Dios le prohibió a Adán y a Eva comer del árbol que estaba al centro del jardín, le dijo que no lo tocaran, que de lo contrario moriría. conocían el mandamiento, conocían las consecuencias. Les dijo: no coman de ese fruto. ¿Por qué? Porque Eva cayó en la tentación. Génesis 3:4 dice: pero la serpiente le dijo a la mujer: tengan cuidado con lo que le dicen, porque cuando le hablan, usted empieza a poner atención en cosas que no le convienen. La serpiente le dijo a la mujer: no es cierto, no van a morir. Dios sabe muy bien que cuando coman de ese árbol se les abrirán los ojos y llegarán a ser como Dios, conocedores del bien y del mal. La mujer vio que el fruto del árbol era bueno para comer y que tenía buen aspecto y era deseable para adquirir sabiduría. Así que tomó de su fruto y comió. Luego le dio a su esposo, también él comió. Eva se olvidó de las consecuencias y se enfocó solo en lo bueno, en lo atractivo, en lo agradable, en lo bonito que parecía ser ese fruto. Pero luego de comer del fruto, dice en el versículo 7 del Génesis 3, en ese momento se les abrieron los ojos y tomaron conciencia de su desnudez. Por eso, para cubrirse, entretejieron hojas de higuera. Cuando el día comenzó a refrescar, oyeron el hombre y la mujer que Dios andaba recorriendo el jardín. Entonces corrieron a esconderse entre los árboles para que Dios no los viera. Pero Dios habló con ellos y sufrieron las consecuencias. Fueron expulsados del jardín

perfecta comunión con Dios nuestro Señor, estos fueron expulsados por cometer pecado, por caer en la tentación. Es lo que ven nuestros ojos. David vio que la mujer era linda, atractiva, escultural, sexy, lo que quieran. Por eso usted debe tener cuidado con lo que ve. Usted anda con su novia y se le abre la blusa, a veces se le desabotona accidentalmente, entre comillas, porque algunas dicen: la que no enseña no vende. Y entonces, ¿qué hace usted? Se le van los ojos, porque así somos los hombres. Vemos, y cuando vemos deseamos, y cuando deseamos caemos ante la tentación. Mejor dígale a su novia: fíjate que se te abotonó la blusa hace hora y media. Un hombre andaba por la costa sur de Guatemala, me cuentan la historia. Él se encontró ahí en sus visitas de trabajo que hacía con una mujer escultural, preciosa, una cabellera muy hermosa,

placeres, erótica, inolvidable. Y otro día, cuando él se levantó, ya no estaba ahí la mujer. Fue al baño y encontró que habían escrito con lápiz labial: "Bienvenido al club del SIDA". Ahí se le vino el mundo al suelo. Allí se le acabó todo el placer y la emoción y la alegría que había vivido la noche anterior. Porque el SIDA, SIDA. Así que recuerde, amigo varón, más vale vieja conocida que nueva conocida. Señora, aprecia a su esposo, feo y espantoso, pero sano. Usted puede acostarse con él tranquilamente, segura de que mañana usted no va a tener una enfermedad infectocontagiosa. Que por eso es importante. Yo recuerdo cuando allá en los 80s Rock Hudson puso a la vista del mundo entero esta enfermedad terrible del síndrome de inmunodeficiencia adquirida, el VIH, ese virus de inmunodeficiencia humana. La Organización Mundial de la Salud y la Organización Panamericana de la Salud invitaron a los religiosos de Guatemala, a los principales, a una reunión en Antigua Guatemala. Y ahí nos hablaron los representantes de la OPS y de la OMS y nos dijeron: "Miren, señores, ustedes tienen que ayudarnos para combatir el SIDA. Sigan diciéndole a la gente que es bueno que cada oveja tenga su propia pareja. Porque hemos descubierto", dicen ellos, "que la única manera de curar el SIDA es abstenerse de tener relaciones sexuales con otras parejas, que se limiten a su propia pareja". Por eso es importante que nosotros no nos dejemos seducir por la atracción, para no caer en la tentación. Por eso el consejo que hoy le doy es: huya de las pasiones juveniles. Dígale a su vecino, sea joven o viejo, dele un codazo por si se durmió: huya. ¿Qué hay que decirle? Huya. Si usted está solo, no tiene ningún vecino, dígase a sí mismo: huya. O como dice aquel cómico guatemalteco, me dije a mí mismo: mí mismo huye. Hay que huir de las pasiones juveniles. Y las pasiones juveniles, por supuesto, no son solo sexo, es licor, es envidia, es celos, es codicia. Y las pasiones juveniles afectan a los jóvenes y a los que ya no somos jóvenes. Y por eso es importante entender esta realidad y preguntarse a sí mismo: ¿de qué debe huir? Segunda Timoteo 2:22 dice: "Huye de las malas pasiones de la juventud y esmérate en seguir la justicia, la fe, el amor y la paz, junto con los que invocan al Señor con un corazón limpio". Huir es apartarse de alguien o de algo deprisa para alejarse de un peligro o una molestia. Tome nota: alejarse de alguien o algo deprisa para evitar un peligro. Cada vez que seas tentado, huya. El ejemplo clásico es José en Egipto. José fue contratado por Potifar para administrar todos sus bienes, y a José le fue bien. Las empresas de Potifar eran exitosas, florecientes, iban para arriba. El problema fue que la esposa de Potifar vio que José era un hombre guapo, fuerte, joven, lleno de energía.

voy a hacer feliz, Chepito. Entrégate, Chepito. Josecito por acá, Josecito por allá. José, José, Joseph, Joe, Chepe. Y un día que andaba José allí en la casa, la señora andaba medio desvestida y lo agarró y le dijo: hoy sí

0: Ah, se hubiera puesto a orar en ese momento. Padre, líbrame de esta tentación. Cae. Ante esas tentaciones no es tiempo de orar. ¿Qué hay que hacer? Ante esas tentaciones no es momento de hacer guerra espiritual. Cae usted en la batalla. Ante esas situaciones no es el momento de decir, ahora voy a empezar un ayuno. Mucho menos no es momento de imponer manos. Lo que queda en esos momentos, ¿qué es? Huir. Dígale a su vecino, huye. Huye. Dígale, aquí al canto de Marcos, huye, dice espíritu de temor, huye. Pero en este caso no. Aquí le decimos, hermano en Cristo, huya. Huya para no caer en la tentación. Así que pregúntese usted, ¿de qué persona debo alejarme? Porque hay algunas personas de las que a usted le conviene alejarse. Si usted tiene un amigo que estaba a decirle, mira vos, te conviene, estás sin empleo, estás viejo, no te van a dar trabajo, aquí te van a dar $3,000 y solo tenés que llevar esta valijita de Guatemala a Panamá y otro día de regreso de Panamá a Guatemala. Lo que pasa es que su amigo es mula y quiere que usted se convierta en otra mula. Así se le llama a los que transportan dinero ilegítimo, drogas ilegítimas. ¿Le conviene a usted seguirse juntando con este amigo mula? Más mula será usted que su amigo si se sigue juntando con él, porque va a parar preso. Cuando sienta, lo van a agarrar. ¿A usted ha batallado con el tema del licor y tiene un amigo que le vende vino, cerveza, licor por caja, barato? ¿Le conviene a usted estar con ese amigo? No. ¿Qué debe hacer usted? Huya. Ya no visite a ese amigo. Le va a hacer mal. Le va a caer en la tentación tarde o temprano. ¿Usted tiene un amigo que lo va a traer todos los días en un carro nuevo, diferente? No se suba más a esos carros. Su amigo es ratero. Está robando carros y lo tiene a usted impresionado. Tenga cuidado. Huya de las malas pasiones de la juventud. Y esmérese en seguir la justicia, la fe, el amor y la paz. Mire lo que pasa cuando uno no huye de la tentación, sino que se queda ahí contemplándola y considerándola y meditándola. Vean este video de este niño.
1: Okay, sit in that chair. All right, here's the deal. Marshmallow, for you. You can either wait, and I'll give you another one if you wait, or you can eat it now. When I come back, I'll give you another one, so then you'll have two. But stay in here and stay in the chair till I come back, okay? All right.

0: How'd you do? Did you do good? You did? You wanted to eat it, didn't you? Yeah.
1: So did I tell you to give you another one?
0: Okay.
1: Now you can have both. You need them.
2: Bueno, ahí está para todos. Señor quiere que disfrutemos de las cosas dentro de un marco correcto de permiso. Sí, Dios quiere que disfrutemos de la vida sexual dentro del matrimonio. Que seamos felices. Por eso no se coma el marshmallow antes de la fiesta de cumpleaños. Segunda Timoteo 2:22 dice: huye de las malas pasiones de la juventud y esmérate en seguir la justicia, la fe, el amor y la paz. Huir de algo siempre implica acercarse a algo. Huya de la tentación y corra hacia la gente que adora a Dios con corazón limpio. Corra hacia su grupo de hermanos que le pueden apoyar, que le pueden ayudar. No dice esfuérzate, sino esmérate, lo que implica un profundo cuidado y atención en hacer las cosas. Debemos vivir vigilantes ante cada acción de nuestras vidas y esmerarnos por seguir la justicia, la fe, el amor y la paz. Leer la Biblia diariamente es de las mejores decisiones que puede tomar para esmerarse en el camino de Dios. Esmérese, pero junto con otros que invocan al Señor con un corazón limpio. La vida cristiana no fue hecha para vivir aislado, sino en comunidad. No es bueno para usted el nombre de ser un cristiano a lo llanero solitario. Usted no debe ser un llanero solitario. Usted debe de estar rodeado de hombres y mujeres que adoran al Señor, invocan al Señor con un corazón limpio. El Salmo 133:1 dice: cuán bueno y cuán agradable es que los hermanos convivan en armonía. El salmista declara lo bueno y lo agradable que es la convivencia armoniosa entre hermanos. No solo huya de la tentación, esmérese en seguir la justicia, la fe, el amor y la paz. Hágalo rodeado de amigos que estén haciendo lo mismo. Por eso dice también la escritura: no dejen de congregarse como algunos tienen por costumbre. Las células son una buena manera de rodearse de amigos que tienen fe, que le ayuden en su caminar cristiano. Las células son grupos pequeños de miembros de la frater que se reúnen a lo largo y ancho de la ciudad para edificarse unos a otros y evangelizar. 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Estimado amigo, la tentación siempre se viste de atracción, pero detrás de ella solo hay destrucción. Ceder ante la tentación no solo tiene consecuencias grandes para nosotros, sino para muchos más. Vivamos en victoria espiritual, y para ello, cada vez que se nos presente la tentación, huyamos. No solo huyamos, sino corramos hacia Dios y busquemos con esmero seguir la justicia, la fe, el amor y la paz, rodeándonos de otros que también anden en el camino de Dios.
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1: Son las 8 de la mañana con 48 minutos.
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0: Son las 9 de la mañana en punto.
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1: Son las 9 de la mañana, con 15 minutos.

Señor bendiga la vida de cada uno de ustedes en esta preciosa mañana. Que Dios les bendiga abundantemente. Buenos días, amada audiencia. Amados hermanos, qué alegría poder saludarles este día, esta preciosa mañana. Con la bendición de nuestro Dios Todopoderoso, estamos día miércoles, 15 de julio. Ahora sí, hermanos, podemos decir que estamos en la cinturita del mes, viviendo con la bendición de nuestro Dios Todopoderoso. Sea usted bienvenido, bienvenida a la programación de alabanzas y saludos en esta preciosa y maravillosa mañana. Qué alegría saludarle, qué alegría poder llegar hasta el hogar de cada uno de ustedes en este precioso día, en esta preciosa mañana. Sea usted bienvenido, bienvenida. Mis hermanos de la Unión Americana, que Dios les bendiga abundantemente. Quienes nos sintonizan a través de la internet también, Dios les bendiga abundantemente. Qué alegría poder saludarles a ustedes, mis amados hermanos, en esta mañana. Que el Señor les bendiga abundantemente, que la paz del Señor sea para con cada uno de ustedes. Si Dios nos tiene con vida, hermanos, seguimos avanzando siempre para la gloria del Señor, y Dios ha sido fiel para con nosotros, nos ha tenido con vida, nos ha tenido con salud, nos ha tenido con bien. Esta mañana quisiera invitarle a usted y a apreciarle, apreciable familia, los que están, los que pueden unirse conmigo, les voy a agradecer bastante que puedan unirse conmigo esta mañana. Y oremos un momento, hermanos. Oremos un momento, oremos un instante. Por los matrimonios, hermanos, por las familias. ¿Cuánta necesidad hay en los matrimonios, en las familias, amados hermanos? Únase conmigo esta mañana y oramos. Cariñoso Dios, que habitas en tu trono de gloria, estamos delante de tu presencia, Padre, suplicando y rogándote, Dios amado, que tú seas obrando a nuestro favor. Esta mañana obedecemos a tu palabra, y tal como lo dice tu palabra, entrad por sus puertas con acción de gracias. Dios mío, gracias por las familias de 103.5. Gracias por Estéreo Shaddai. Gracias por tu bendición a nuestra vida. Gracias por tu cuidado, Señor. Gracias porque sé, Dios mío, que estás obrando a nuestro favor. Gracias, cariñoso Dios, porque en medio de un mundo lleno de maldad hemos visto tu gracia. En medio de un mundo lleno de situaciones adversas, en medio de un mundo donde la situación se torna muchas veces difícil, en medio de un mundo donde la expectativa es totalmente distinta, en medio de un mundo lleno de maldad, en medio de un mundo lleno de muchas situaciones difíciles, un mundo lleno de maldad, en medio de un mundo donde a lo bueno hoy le llaman malo y a lo malo le llaman bueno. Dios mío, en medio de este mundo lleno de inseguridad, vivimos en medio de un mundo así como ha estado desde el principio a causa de la caída. El mundo fue golpeado por el pecado. Y sigue siendo golpeado por el pecado, mi Dios. Pero nosotros confiamos plenamente en ti, Papá de la Gloria. Confiamos plenamente en tu palabra. Confiamos plenamente en ti, mi Dios, que estás obrando de una manera especial. Confiamos plenamente en ti, mi Dios amado, que te estás moviendo a favor de tu pueblo, a favor de tus hijos. Podemos verte en medio del dolor y la dificultad. Podemos verte, Padre bendito, cuando la situación se torna difícil en las familias.
Y este tiempo, Padre bendito, que es un tiempo, Dios del cielo, donde muchas veces no mora el perdón en los hogares, donde los desacuerdos están a flor de piel cada día, pero también podemos ver tu gracia manifestándose. Podemos ver tu Santo Espíritu obrando de manera especial y de manera sobrenatural. Oh, cariñoso Dios, muchas gracias. Podemos ver, Padre bendito, cómo tú estás obrando en gran manera. Podemos ver cómo tú estás obrando de una manera especial, de una manera sobrenatural. Estás obrando, te estás manifestando. Estás obrando, Padre bendito, Dios del cielo, Padre bendito, en gran manera. Te podemos sentir, tu presencia, Dios del cielo, en medio de cualquier situación difícil que pueda tornarse. Aquellos hogares, Padre bendito, donde la situación se vuelve turbulenta. Padre bendito, aquellos hogares, Padre santo, donde hay situaciones difíciles, en aquellos hogares, Padre bendito, donde la situación se torna difícil, en aquellos hogares, Padre bendito, donde la situación se torna, Padre bendito, muchas veces angustiosa, Padre santo, donde quizás las discusiones ya son parte de la vida cotidiana. Padre, oramos por esas familias, oramos por esos hogares, Padre, y que tu bendición sea con ellos, y reprendemos al devorador, Padre bendito, sacándolo, Padre bendito, de en medio de esos hogares, Padre santo, donde las discusiones se han vuelto parte de, quizás de la rutina del diario en las familias. Padre bendito, queremos, Padre, con todo el corazón volver al primer amor, Dios del cielo, Padre santo, para confiar en ti, volver al primer amor, Padre bendito, para poder buscar tu rostro cada día, para poder buscar tu presencia cada día. Mira el corazón de mi hermano, el corazón de mi hermana, esos corazones, Padre santo, que han estado envueltos, Padre bendito, en el rencor, en la falta de perdón, quizás envueltos en el dolor, porque han sido lastimados, Padre bendito, pero sé tú pasando ese bálsamo en aquellas mujeres que han sido lastimadas por sus esposos, Padre bendito, con palabras, Padre santo, con hechos, han sido lastimadas, Padre bendito, pero tú, Padre santo, eres un Dios poderoso que puedes pasar ese bálsamo de sanidad en los corazones. Mira la vida de aquellos hijos, Padre bendito, que han estado pasando por situaciones difíciles, que no saben qué hacer, porque ven en casa, Padre bendito, Dios del cielo, discusiones, ven en casa pleitos, Padre bendito, y no saben cómo actuar. Dios mío, sé tú, Padre santo, obrando en el corazón de ellos. Esas familias te pertenecen, Padre. Oramos, Padre santo, y arrebatamos esas familias de las garras del infierno en el nombre de Jesús. Arrebatamos a esos jóvenes, a esas señoritas, a esos niños. Arrebatamos esos matrimonios, aquel, Padre bendito, Dios del cielo, aquel varón, Dios del cielo, que no quiere doblegarse a ti. Tráelo, tráelo a tus caminos, Padre bendito. Tráelo a tus pies, Padre santo. Para ti no hay nada imposible, mi Dios amado. Tú puedes obrar de una manera especial y de una manera sobrenatural. Tráelo a tus caminos, atráelo a tus pies, Padre bendito, porque para ti no hay nada imposible, mi Dios amado. Sé, Padre bendito, que si nosotros clamamos delante de tu presencia, tú has sido fiel y justo. Padre bendito, tu palabra dice que aquel que a ti se llega jamás quedará avergonzado. ¿Cuántas mujeres, Padre bendito, se han acercado a ti con humildad de corazón, pidiendo que tú seas obrando en la vida de un hijo, en la vida del esposo? Y yo sé que tú lo puedes hacer, Señor amado. Aquellas familias también que económicamente están pasando por situaciones difíciles, lo único que están viendo son facturas que pagar. Pero Dios mío, tú puedes obrar. Abre los cielos con tu bendición, mi Dios amado. Abre los cielos con tu bendición, papaíto de la gloria. Abre los cielos con tu bendición. Tu presencia, tu Santo Espíritu, se envolviendo la vida y los corazones de cada uno en el nombre de Jesús. Hay poder en tu palabra. El enemigo no tiene arte ni parte en las familias. El enemigo no tiene arte ni parte en aquellas vidas que te pertenecen, Padre bendito, en el nombre de Jesús.

confianza plenamente en ti. Por favor, mi Dios, no los abandones. Por favor, mi Dios. Por favor, papaíto precioso. Sé tú obrando, sé tú manifestándote de una manera especial.

Dios mío, en tu nombre, Dios del cielo, clamamos. En tu nombre, mi Dios amado, oramos esta mañana. Con gratitud a ti. Sé que estás sobrando. Sé que estás sobrando, Señor. Sé que estás sobrando, papaíto de la gloria. Sé que estás sobrando. Sé que te estás manifestando. Ruego esta preciosa mañana por aquel que no tiene un hogar a donde llegar. Ruego en este precioso día, Padre bendito, por aquella persona, Padre bendito, que ha decidido salir a la calle para poder generar un recurso económico para sobrevivir y vivir de una manera desagradable. Padre, sé tú obrando de una manera especial en esas vidas, en esos corazones. En esta preciosa y maravillosa mañana, Señor, con todo el corazón, clamamos, humillados delante de ti, porque sabemos, Padre bendito, que tú puedes obrar en gran manera. Y aquellas familias, Padre bendito, que quizás económicamente están bien, que quizás los problemas son pocos, pero el problema grave es que no te buscan, es que no se entregan a ti, es que no quieren humillarse delante de tu presencia. Yo oro por ellos en esta mañana. Oro, clamo por ellos para que tú pongas ese deseo, ese sentir, oh Dios, de buscar tu rostro cada día, de buscar tu presencia cada día, de buscar tu Santo Espíritu cada día, papá. Aquellas familias, Padre bendito, aquellas familias, oh Dios, que no te buscan, o quizás solamente un cónyuge te busca, Señor, pon ese sentir para que se hable un mismo idioma, un mismo lenguaje en los diferentes hogares, por amor de tu nombre, oh Dios. Clamamos en el nombre poderoso de nuestro Señor Jesucristo. Amén y amén.

0: Son las 10 de la mañana en punto.
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10 de la mañana con 11 minutos en la programación de alabanzas y saludos. Hoy quisiera que meditáramos en un tema especial. Y hay una gran verdad en este tiempo. Vivimos en una época en la que resulta muy fácil parecer cristiano, sin llegar a vivir como realmente un cristiano. Podemos asistir a la iglesia quizás cada semana, escuchar mensajes, compartir versículos en las redes sociales, participar activamente en diferentes ministerios que se llaman en este tiempo. Sin embargo, la verdadera pregunta sigue siendo la misma: ¿está Cristo transformando realmente nuestro corazón? He observado en este tiempo que muchas veces se toma una foto, nos tomamos una foto y decimos: el que habita el abrigo del Altísimo morará bajo la sombra del Omnipotente. Por ejemplo, estoy tomando un versículo, un capítulo al azar. Eso no tiene nada de cristiano, solamente tiene un versículo de la Biblia. La verdad es que la superficialidad espiritual no suele aparecer de un día a otro. Es más parecida a una planta que deja de recibir agua poco a poco. Al principio apenas se nota. Sigue teniendo hojas verdes, pero sus raíces comienzan a secarse. Algo similar puede ocurrir en nuestra vida cristiana. Por fuera todo parece estar bien, mientras que por dentro el amor por Dios se va debilitando. Este mensaje de este día nos invita a hacer un examen sincero, a hacernos un examen sincero delante del Señor. Y si alguna de estas señales, las cuales voy a compartir, son señales para nuestra vida, la respuesta no debe ser la desesperación, sino el arrepentimiento y el regreso a Cristo, quien siempre nos recibe con gracia. Todo aquel que vuelve a Él. Compartiré 7 señales que pueda estar viviendo un cristiano superficial. Hablemos de la primera. La relación con Dios se ha convertido en una rutina sin pasión. Uno de los primeros síntomas de un cristiano superficial es cuando las disciplinas espirituales dejan de ser un encuentro con Dios y se convierten simplemente en una obligación. Lees la Biblia porque hay que hacerlo. Oras rápidamente antes de dormir, si es que se hace. Se va al culto dominical porque forma parte de la agenda semanal, pero el corazón ya no experimenta el deseo de conocer más al Señor. Jesús reprendió precisamente esa actitud de la iglesia de Éfeso y les dice: ellos conservaban la sana doctrina, trabajaban arduamente, pero habían dejado algo importante. Y les dice: tengo algo contra ti, que has dejado tu primer amor. No se trata de vivir emociones intensas todos los días. Yo les digo, ningún creyente va a mantener el mismo nivel de entusiasmo constante. Sin embargo, sí debe existir un deseo genuino de buscar al Señor incluso en medio del cansancio de las dificultades. Con esto no estoy diciendo que aquel que se ha sentido débil, aquel que se ha sentido triste, aquel que siente que no tiene fuerzas es un cristiano superficial. No estoy diciendo eso. Porque aquel que se ha sentido triste, se ha sentido débil, se ha sentido solo, es genuino con lo que está sintiendo, pero incluso en medio de eso vemos el esfuerzo que hace para poder congregarse. Vemos el esfuerzo que hace para poder llegar y buscar la presencia del Señor en la iglesia. El deseo grande de leer la palabra del Señor, aunque a veces no lo logre todos los días. El deseo grande de orar. No importa el horario, no importa el tiempo. A veces podemos poner un horario y decimos: me voy a levantar a orar a tal hora, y de repente no lo podemos hacer. Pero en cualquier tiempo podemos comunicarnos con Dios. Que nuestra relación con Dios no se convierta en una rutina sin pasión. Que ese deseo de decir voy a ir a leer la Biblia sea un deseo ferviente en nuestros corazones. Oh,
oh iglesia de Dios, oh hermanos, hermanas, esta mañana, con todo el corazón, estudiémonos a nosotros mismos. Y yo les garantizo que ríos de agua viva van a brotar en medio de cualquier situación, por difícil que parezca. Puntualizamos las 10:16.

10 de la mañana con 26 minutos. Quisiera seguir meditando. Un cristiano superficial es aquel que conoce mucho de la Biblia, pero obedece muy poco. Y es posible acumular conocimientos bíblicos y al mismo tiempo permanecer espiritualmente, que les digo, inmaduro. Hoy tenemos acceso a sermones, conferencias, libros, preguntas y respuestas y estudios como nunca antes en la historia. Eso es una enorme bendición, pero también puede llevarnos a confundir información con transformación. Y Santiago escribió algo lindo: sed pues hacedores de la palabra y no tan solamente oidores, engañándoos a vosotros mismos. Imaginemos cómo una persona estudia durante años cómo cultivar un huerto, conoce cada semilla, conoce la herramienta, pero jamás planta una semilla. Todo ese conocimiento termina siendo inútil. Del mismo modo, una fe saludable no consiste únicamente en saber más, sino en vivir lo que Dios nos enseña. Es bonito saber, muy bonito saber, pero es más bonito que lo que yo sé lo pueda poner en práctica. Porque lo poco que yo sé lo pongo en práctica, no hay nada más lindo y nada mejor que eso, que lo poco que sé sea puesto en práctica. Vamos a seguir adorando en nombre de nuestro Dios Todopoderoso en esta mañana. Son las 10:28, el tiempo avanza bastante rápido. Dani Berríos y Oscar Medina nos acompañan esta mañana

10:44 a.m. ¿El pecado ya no preocupa como antes? Cuando el Espíritu Santo obra en el corazón del creyente, produce sensibilidad frente al pecado. Por supuesto, todos seguimos luchando contra nuestra naturaleza pecaminosa. La diferencia está en la relación, en la reacción que nosotros tomamos. El cristiano superficial comienza a justificar aquello que antes confesaba con tristeza. Pequeñas mentiras, falta de perdón, orgullo, impureza, amargura o mundanalidad dejan de parecer graves. El apóstol Juan escribe: si decimos que no tenemos pecado, nos engañamos a nosotros mismos y la verdad no está en nosotros. Y añade una maravillosa esperanza: si confesamos nuestros pecados, Él es fiel y justo para perdonar nuestros pecados y limpiarnos de toda maldad. Una conciencia sensible es un regalo de Dios. Cuando dejamos de luchar contra el pecado, nuestra vida espiritual inevitablemente comienza a enfriarse. Hoy quizás hiciera yo una pregunta y digo: ¿le preocupa el pecado a usted como le preocupaba antes? ¿Siente dolor al pecar? ¿O siente lo mismo? Mi saludo especial para cada uno de ustedes y un saludo muy especial para mis hermanos allá en El Salvador. Hermano Franklin, Dios le bendiga. Qué alegría poder saludarle esta preciosa y maravillosa mañana. Saludos especiales hasta la hermana República de El Salvador. Dos temas que nos han sugerido, vamos a escucharlos en esta preciosa y maravillosa mañana, al cargo de Oscar Ruiz y Oscar Medina. Son temas que nos han sugerido en esta preciosa y maravillosa mañana, y por supuesto que sí, vamos a complacer estos temas que nos han sugerido en esta preciosa mañana, 10:46 a.m. Y seguimos nosotros avanzando en la programación de alabanzas y saludos. Gloria sea al Señor. Gloria sea a nuestro Dios Todopoderoso, el que vive y reina por los siglos de los siglos. A Él sea la gloria y la honra por los siglos de los siglos. Música que nos han sugerido en esta mañana a cargo de Oscar Ruiz y a cargo de Oscar Medina también. Vamos con estos dos temas. Nos separan 46 minutos de las 10:00 a.m.

10 de la mañana con 57 minutos. Dios bendiga abundantemente a quienes están sintonizando allá en San Miguel Ixtahuacán, allá en el Triunfo. Qué bendición saludarles esta preciosa mañana. Hermanita Norma, Dios le bendiga abundantemente. Gracias por estar en sintonía de 103.5. Gracias por escribirnos, gracias por llamarnos. No pudimos contestar, una disculpa grande, pero gracias, hermana, por estar siempre al pendiente de 103.5. Dios les bendiga abundantemente. Un saludo para la mamá de hermanita Norma, hermana Eufemia Zacarías, está en sintonía de en Aldea La Reforma. Qué bendición seguirles saludando esta preciosa y maravillosa mañana, mis amados hermanos. Le damos gracias a nuestro Dios Todopoderoso porque Él ha sido bueno con nosotros, Él ha sido fiel, su misericordia, su bondad y su favor ha estado en nuestra vida. Seguimos cantando con música que nos han sugerido a cargo de Roberto Orellana. Tenemos también los salmistas de Jehová, Lágrimas en el Desierto. Vamos con estos dos temas cuando nos separan 58 de las 10.

11:08. Cuando alguien busca más las bendiciones de Dios que al Dios de las bendiciones, hay un problema serio. Vivimos rodeados de mensajes que presentan el Evangelio únicamente como una fuente de prosperidad, éxito o bienestar. Sin darnos cuenta, podemos comenzar a buscar a Dios solamente cuando necesitamos su ayuda, una respuesta, un milagro, una solución inmediata. Pero el verdadero creyente entiende que Cristo es el mayor tesoro. David expresó esta realidad de una manera extraordinaria. Él dijo: ¿a quién tengo yo en los cielos sino a ti? Y nada de ti, y nada fuera de ti, y fuera de ti, dice, nada deseo en la tierra. La fe madura ama al Señor incluso cuando las circunstancias son difíciles, porque sabe que su mayor recompensa son los regalos de Dios. No son los regalos de Dios, sino Dios mismo. Y seguimos adorando esta preciosa mañana, cantándole a nuestro Dios Todopoderoso. Vamos a escuchar música a cargo de Abel Zavala con el tema Ven a mi casa, y también tenemos Bajo la sombra de tus alas a cargo de Living. 11:09.

cuando nuestra vida se parece más a la vida del mundo. Jesús dijo que sus discípulos están en el mundo, pero no pertenecen al mundo. Cuando un creyente deja de distinguirse por su manera de pensar, hablar, reaccionar y vivir, probablemente está adaptándose demasiado a la cultura que lo rodea. No os conforméis a este siglo, sino transformaos por medio de la renovación de vuestro entendimiento, dice el apóstol Pablo en Romanos. Esto no significa aislarse de la sociedad ni adoptar una actitud de superioridad. Significa permitir que la palabra de Dios moldee nuestras decisiones mucho más que las tendencias del momento. La pregunta no debería ser, ¿hasta dónde puedo parecerme al mundo sin pecar?, sino, ¿cómo puedo parecerme más a Cristo? Continuamos adorando esta mañana, cantándole a nuestro Dios Todopoderoso. Y seguimos cantando este día, seguimos dándole honra y gloria al que vive y reina por los siglos de los siglos. Este tema, titulado La Bondad de Dios. 11:30.

Cuando un árbol está sano, produce frutos de manera natural, no necesita hacer esfuerzo artificial para demostrar que está vivo. De igual manera, una relación genuina con Cristo produce cambios visibles. Por sus frutos lo conoceréis, dijo el Señor Jesús en Mateo 7:20. Y Pablo describe el fruto del Espíritu: amor, gozo, paz, paciencia, benignidad, bondad, fe, mansedumbre, templanza. Eso no significa perfección. Todos seguimos creciendo. Sin embargo, con el paso del tiempo, debería ser evidente que Dios está transformando nuestro ser, nuestro carácter, nuestra vida. Si después de muchos años seguimos reaccionando exactamente igual ante el enojo, el orgullo o la crítica, conviene preguntarnos si realmente estamos creciendo espiritualmente. Música de Jacobo Ramos en esta mañana. Y luego tenemos música de Francisco Orantes. Son las 11:41 minutos.

Y de esta manera llegamos al final de la programación de alabanzas y saludos este día. Una de las cosas más difíciles que un cristiano es superficial es cuando rara vez habla de Cristo con otras personas. Sus conversaciones no tienen a Cristo. Habla con entusiasmo de quizás de viajes, habla con entusiasmo de cualquier cosa menos de Cristo. Y eso es una situación difícil. Dice la Biblia en 1 de Pedro 3:15, estad siempre preparados para presentar defensa con mansedumbre y reverencia ante todo el que os demande razón de la esperanza que hay entre vosotros. Un cristiano superficial suele permanecer encerrado en un ámbito privado. En cambio, una fe viva desea que otros también conozcan al Señor que ha cambiado su vida. Si es imposible que yo vea a alguien que quiere comer, que tiene necesidad de comer, y que yo no le dé de lo que me satisfizo, que yo no le dé de lo que realmente ha sido satisfecho para mi vida completamente, como lo es el Señor Jesucristo. Que la paz del Señor sea con cada uno de ustedes, amados hermanos, en este día. Qué gozo y qué placer haberles acompañado este día miércoles. Hermanos, si Dios nos tiene con vida, será nuevamente el día lunes. El viernes no estoy con ustedes, tenemos una actividad de parte del colegio. El viernes no estoy con ustedes, será hasta el día lunes. Hermanos, como nada, el día lunes 20. Dios les bendiga abundantemente. Con permiso, feliz tarde y desde ya buen fin de semana. Su hermano en Cristo, Frisly Barrios.

Qué bendición saludarles a esta hora de la tarde. Así es que ya estamos otro miércoles más, otra semana más que el Señor nos ha regalado. Qué bendición por medio de Estéreo Shaddai. Saludamos a cada uno de en su familia que está ahí en su hogar. Que Dios les bendiga. Sabemos que usted está pendiente a todos los programas que pasan aquí en Estéreo Shaddai. Qué bendición saludarles, queridas hermanas, amigas y amigos también. Qué bueno que usted está pendiente ahí para escuchar Hogar Feliz. Sabemos que Hogar Feliz ha sido una gran bendición en su hogar y con cada familia. Son consejos que Dios siempre nos regala diario. Los consejos que Él nos da siempre a través de su palabra y cómo nosotros tenemos que comportarnos, cómo tenemos que estimar a nuestra familia y también a nuestros vecinos que viven cerca de nosotros. Son consejos que el Señor siempre nos regala a cada momento a través de su palabra, que Él nos vive hablando para que nosotros también escudriñemos de su palabra. Y Dios es bueno, Dios es fiel y está con ese especial cuidado para con cada uno. Así es que Dios me los bendiga a cada uno. Yo sé que usted está ahí trabajando, viendo de hacer la limpieza, de lavar, juntar la ropa sucia, o quizás doblando la ropa y viendo del almuerzo, y también para ya esperar a su familia, a sus hijos, a su esposo, que ya va a llegar para la hora del almuerzo. Que Dios bendiga a los niños también, porque los niños es la alegría de la casa. Porque sin niños no hay bulla, no hay también una regazón en la casa, porque en la casa cuando hay niños está desordenado todo. Le sacan cuanto juguete tengan, y si no tienen juguete, pues van a buscar el trastero para sacar los trastos de ahí, del trastero, y desordenar ahí para que mamá trabaje también y componga los trastos que está desordenado ahí en el trastero. Yo lo digo porque he tenido mucha experiencia. Y ahí tuve a mis nietos y ellos dejaban sus juguetes, pero se iban al trastero. ¿Y qué iban a hacer? A sacar todos los trastos, las ollas, que ahí los tiraban. Y era sus gustos que sonaran las ollas ahí en el suelo. Y
no podía uno decirles nada, porque era una alegría de ellos, y si uno se los quitaba, ellos se molestaban. Entonces uno les dejaba que hicieran lo que hicieran ahí, para que ellos no nos molestaran. Pero por eso ahí mismo yo le digo, y usted me entenderá, quizás usted se molesta con su niño que le deje estar haciendo travesuras, pero disfrute de su hijo, gócese con su hijo, porque es una temporada que usted lo tiene como niño haciendo travesuras en su hogar y dándole también enojo, risa, pero es una bendición tener a niños en casa, porque son los que dan la alegría en la casa. Si usted se ríe, le sale una sonrisa, es porque el niño hace travesuras, muecas ahí, aunque usted no quiera reírse, pero él le saca una risa por lo que él está haciendo o ella. Así es que disfrute de su niña, de su niño, abrácelo, acarícielo, y cuando ellos ya se van a dormir, se terminó un momento de que ya no hay bulla. ¿Por qué? Porque está durmiendo y usted está tranquila, porque no hay bulla en casa, pero es un rato. Así es que, madre de familia, yo sé que una mamá es una gran bendición también, porque la madre soporta todo, todo. Ahí está pendiente de los niños, pendiente de su casa, pendiente de la comida, pendiente de que todo esté bien ordenado. Nosotros de ama de casa, solo en eso pensamos, vivimos, y pensar qué va a hacer usted de almuerzo. Yo creo que un día antes usted empieza a pensar, pero solo Dios sabe si Dios nos presta la vida y si no. Pero pensemos del día de hoy, no del día de mañana, porque no lo sabemos. Así es que el día de hoy, lo que yo le ruego, disfrute el día de hoy, porque el día de mañana no lo sabemos. Así es que Dios me los bendiga, y sabemos que usted es día miércoles, día de intercesión, día de platicar con el Señor, orar unos por otros, y hay mucho por qué orar. Hay muchos que tienen mucha necesidad. Así es que si usted tiene alguna petición, pues déjenoslo saber. Nosotros estaremos orando aquí por su necesidad que usted tenga. Pues aquí estamos. Es un momento que estamos aquí en Estéreo Shaddai, pero aunque sea un momento, pero sí, el Señor también está con nosotros. Y sabemos que el Señor está atento a escuchar el clamor de cada uno de sus hijos. Así es que aquí estamos para servirle. Que Dios me los bendiga.

Muy bien, yo sé que usted está pendiente ahí. Bueno, vamos a dar consejos. Yo creo que usted, como ama de casa, consejos de que nosotros a veces queremos que nos den un consejo. ¿Cómo cuidar a nuestros hijos? ¿Cómo darles consejos a cada uno de nuestros hijos? Y yo lo que le puedo decir, en el nombre de nuestro Señor Jesucristo, que usted aconseje a sus jóvenes, a sus señoritas, cuál es lo bueno, cuál es lo malo, pero cómo usted tiene que llevar a sus niños a la iglesia para que escuchen palabra de Dios y que también lo pongamos en práctica. Los consejos que nos dan a través de la palabra de Dios, cuál es lo que a Dios no le agrada que nosotros, que la juventud haga, ¿verdad? Principalmente los tiempos de ahora. Yo creo que ahorita sabemos que hay una juventud que está en una etapa de la adolescencia y cuesta. Yo sé que nos cuesta que ellos nos entiendan a nosotros como padre de familia. Y quisieran a nosotros como padre de familia que ellos nos obedecieran, que ellos nos entendieran a nosotros, ¿verdad? Y así es el Señor también con nosotros. Dios que quiere que nosotros también obedezcamos la voz de Él y que nosotros también nos llevemos también los consejos que el Señor nos da a cada uno de nosotros. Que cómo tenemos que hablarle a nuestros hijos, dice el Señor en su palabra, corrige con vara, no a golpes, sino va a tener usted su manera, cómo lo va a corregir. Porque si usted le está pegando a cada ratito, si el joven o la señorita no le va a obedecer, al contrario, más ruin se le va a poner. ¿Por qué motivo? Porque a él le va a gustar que usted le esté pegando a cada momento. Y a él se va acostumbrando. Lo primero que le dice, no, si eso no me dolió, a mí no me dolió nada. Y usted más se molesta, se enoja por lo que él está diciendo. O ella, ¿verdad? Su señorita. Entonces, no. Principalmente ahora que tienen el teléfono, se entretienen mucho en el teléfono. Usted lo manda a hacer un mandado, sí va caminando, pero su mente está puesto ¿dónde? En el teléfono. Llegó a hacer el mandado, yo creo que hasta se le olvidó qué mandado iba a hacer. Y viene como tiene su teléfono, le marca, ¿qué me dijiste, mami? Y usted se lo vuelve a repetir otra vez. Y eso no está bien. Tráeme lo que yo te dije
y nada más. Y si llegó en casa y no llegó nada, entonces, ¿usted qué tiene que hacer? Yo te dije, te hablé. Y es agarrar, usted tiene que tener un cincho, algo, pero no tampoco un garrote va a tener usted para sonarle a su niño. No, usted tiene que tener una varita. Yo me recuerdo en los tiempos de antes, los padres de familia que tenían ahí era, tenían un chicote, pero que era, le dicen que era la cola del ganado, que lo componía, lo arreglaban muy bien, lo secaban y todo, y lo tenían colgado. Ahí lo mantenían colgado. Y el que no le hacía caso, les daban dos bien puestos, pero con eso se quedaba uno. Y uno se molestaba, pues, pero a través decía uno, sí tenía razón mi papá, mi mamá, porque yo no le hacía caso. Pero yo sé que ahora hay mucho que a veces no corregimos a nuestros hijos, solo le hablamos y a veces ellos no nos entienden o se molestan, se salen y le dejó a usted hablando ahí, ¿verdad? No, mamá. Usted tiene que poner sus reglas en su casa. También usted, si no le hace el mandado que usted fue a hacer, o ella lo que no hizo, o el joven, usted tiene que mandarlo otra vez, que él regrese a traer el mandado. No lo haga usted hasta que no él lo traiga. Usted tiene que hablarles, sentarse con ellos, platicar con ellos, para que ellos vayan entendiendo y usted que le pueda leer un versículo de la palabra de Dios, donde dice también, corrige a tu hijo. Porque eso es lo que Dios también nos habla a través de la palabra de Dios. ¿Cómo tenemos que hablarle a nuestros hijos a través de la palabra? ¿Cómo el Señor nos está hablando? Y también que Él nos dice, corrige con vara. El Señor dejó todo muy bien ordenado. Pero nosotros somos los que nos resbalamos cualquier momento y el mal también a veces está viendo de devorar, dice, a quienes somos tan débiles y caemos y nos dejamos llevar por las cosas de afuera y no por los consejos que nos dan nuestros padres. Así es que, querido joven, señorita, si usted tiene a su mamá, entiéndale a su mamá, hágale caso, porque un día usted, cuando ya crezca, usted va a decir, tenía razón mi mamá, tenía razón mi papá, porque lo que ellos me decían, nunca lo capté, no lo llevé, pero ahora que ya no los tengo, me hacen mucha falta.
quisiera que mis padres tuvieran para que ellos me aconsejaran. Pero ya es demasiado tarde. Si usted tiene a su papá, tiene a su mamá, disfrute de esa mamá, abrácela, obedézcala lo que su mamá le está enseñando, lo que ella le está mandando hacer, hágalo para que no más tarde usted se arrepienta de lo que ella le está enseñando a usted. Porque si ella le está hablando, ella sabe por qué se lo está diciendo. Porque no quiere que usted sufra más tarde. Después vienen los sufrimientos. ¿Por qué no le hice caso a mi mamá? ¿Por qué no me llevé de lo que mi mamá me decía? Ahora me hace mucha falta, pero demasiado tarde. Así es que, querida señorita, joven, si usted tiene a su papá, obedézcale. Haga lo que su papá le está mandando hacer. Igual usted, señorita, obedézcale a su papá, a su mamá o a sus tíos, si le hablan también, porque los tíos también dan consejos. Y usted dirá, pues, es mi tío y yo no le tengo que hacer caso. Claro que sí. Él le tiene que hablar, darle consejos también, pero usted déjese llevar de esos consejos. Porque un día usted lo va a desear y usted más tarde, cuando usted tenga sus hijos, también usted va a decir, tenía razón mi papá, mi mamá, porque ahora yo puedo darle consejo a mis hijos de los que mi papá, mi mamá me daba antes. Así me decía mi mamá. Así es que usted, estos consejos de sus padres, espero que usted los lleve en su corazón, en su mente, y que nunca se le olvide lo que su papá y su mamá le ha dado. Así es que Dios me los bendiga a cada uno, y vamos a estar también orando por todas las familias que viven en sus hogares. Que Dios nos los bendiga.

estás en los cielos, Señor. Te damos gracias, papito lindo. Muchas gracias, Señor. Gracias, Padre, por permitirnos, Señor, otro miércoles más, Señor. Muchas gracias, Padre, por darnos otra oportunidad más, otra semana, Padre Celestial. Gracias, papito lindo, por ese especial cuidado, Señor.

Señor, gracias porque sabemos, papá, que hay muchos, Señor, que están pendientes, Padre, que están escuchando cada programa, Señor, de Stereo Shaddai en cada hogar, con cada familia, Padre Celestial. Señor, gracias, gracias, papito lindo. No te podemos ver, Señor, pero podemos sentir tu presencia, Padre. Gracias, Señor. Gracias, Padre, por ese especial cuidado que usted tiene en cada familia, en cada hogar, Señor. Muchas gracias, papito lindo. Gracias, Señor, porque usted está pendiente, Padre. ¿Qué es lo que hacemos? ¿Qué no hacemos, Señor? Los consejos que usted siempre, Señor, a través de tu siervo, de tu sierva, Señor, de tu siervo, de tus hijos, de tu líder, Señor, usted les da palabra, Señor, para que nos compartan a nosotros, Padre, cómo, Señor, tenemos que comportarnos, Padre Celestial. Que no nos dejemos llevar, Señor, por todas estas cosas del mundo, Padre Celestial. Oh, Señor, siempre

Señor en esta tierra, Padre celestial, y que no nos peguemos a todas estas cosas materiales, Padre, de que este mundo, Señor, está, nos desmiran, Señor, miramos cuántas cosas, Padre, que pasa, Señor, en este mundo, Padre celestial. Pero tenemos que tener un especial cuidado, Padre, con lo que estamos haciendo, Padre celestial. Sabemos, Señor, que las cuentas lo tenemos que entregar a usted. No es con este mundo entero, Padre, sino es con usted, Padre celestial. El temor le tenemos que tener a usted, no es a este mundo, Padre celestial. Papito lindo, Señor Jesús, yo le pido, le ruego, Señor, por todos los hogares, Padre celestial. Ahora más que nunca, Padre, tenemos que respetar a nuestra familia, amar a nuestra familia como usted nos indica en su palabra, Padre. Oh Señor, le ruego, le suplico, Señor, que usted tome el control, Padre, en la vida de cada familia, en cada hogar, Señor. Por favor, Padre celestial, principalmente, Señor, con la juventud, Padre bendito, tómalo en tus preciosas manos, no lo sueltes, Padre. Te ruego, Señor, te suplico, Dios mío, que usted tome el control de sus vidas, de cada uno de esta juventud, Padre celestial. Señor, dale sabiduría, entendimiento, Señor, a los padres de familia, Padre.

padre para poder aconsejar a sus hijos, sentarse, Señor, hablarles, Padre, a través de tu palabra, Señor, porque en tu palabra hay consejos, Padre, para poderles, Señor, hablarles también a esta juventud, Señor, a sus hijos, Padre, a los niños también, Señor, para que cuando ya sean ya mayor de edad, ya grandes, ellos también se lleven eso en sus corazones y un día ellos se van a acordar de los consejos que los padres le daban a cada uno de sus hijos, Señor. Y también, papá, te ruego, Señor, que ellos puedan amar, si tienen 6, 4, o no sé cuántos niños, Señor, pero que los amen a todos por igual y no tener preferencia en nadie, Padre, sino que puedan amar partes iguales a todos, Señor. Por favor, Señor, te ruego, Padre, que les des la sabiduría, el entendimiento a las madres de familia, a los padres de familia, Señor. Sabemos, Padre, que los padres tienen una base importante en sus hogares porque ellos son la cabeza del hogar, Señor, y tienen también una gran responsabilidad los padres de familia para poderle hablar a sus hijos. También es una base importante también, Padre, que usted viene encomendando, Señor, tanto como el papá, la mamá. La mamá es una, tiene que ser una mujer sabia para poder glorificar su hogar, Señor. Oh Padre Celestial, te ruego, papá, te suplico, Dios mío, que sea usted, Señor, el centro de todos los hogares, de las familias, Señor, por favor, y que sea usted, Señor, moldeando los pensamientos, el corazón de cada padre de familia y cada madre de familia también, Padre. Por favor, Señor, te lo pongo en tus manos, Padre, que ellos, Señor, son la base más importante, Padre, que ellos tienen para poder aconsejar a sus hijos, para que no se pierdan más tarde, Padre.

seres que se han también han perdido sus seres queridos, Padre. Por favor, aquellos que se han quedado, Señor, aconsuela sus corazones, que sea usted llenando ese vacío de sus corazones, de estas familias que se han quedado, Señor, quizás al señorita o niño, Señor, que quizás sus papás también ya no lo tienen, Señor. Por favor, papito lindo, te ruego, Señor, que supla sus necesidades, Padre, de cada uno, Señor, de los que están pasando, Señor, momentos difíciles. Padre, por favor, Señor, que ellos, Padre, también, Señor, si usted les dio otra oportunidad de estar todavía en esta tierra, Señor, pues que ellos, Padre, también pueda conocerlos a usted, Padre Celestial, y que vengan delante de su presencia, Padre bendito, rindiéndose, Señor, delante de su presencia, Padre Celestial, porque usted si ya le ha dado otra oportunidad, Padre, a cada uno de ellos, Señor, es con un propósito, Padre, para que ellos se arrepientan y vengan conociendo de su palabra, Señor.

Guiando, Señor, a toda esta multitud, Padre, que han perdido sus techos, Señor, y que se han quedado sin nada, Padre. Pero, Señor, el más refugio que ellos pueden conseguir es su presencia, Padre. Estar cerca de usted, Señor, que usted da ese abrazo, ese calor, Padre Celestial, ese calor, Señor, que es el Espíritu Santo, mi Dios. Gracias, papito lindo, porque usted está pendiente, Señor, de todo lo que está ocurriendo, pasando, Señor. Pero sabemos, Padre, que las cosas van a acontecer, Padre Celestial, porque escrito está en tu palabra, Señor,

hagas, Señor. Padre celestial, en tus manos de amor, Padre, ponemos a esas familias, Señor, a esos niños, Señor,

usted, Padre Celestial. Con usted ellos van a conseguir ese calor, ese refugio, Padre, es delante de tu presencia, Señor. Gracias, papito lindo. Sabemos, Señor, que usted está con ese especial cuidado con ellos, Padre Celestial. Muchísimas gracias, Señor. Gracias, papaito lindo, porque sabemos, Señor, que usted nunca, nunca los desampara, nunca los deja, Señor. Sabemos que usted está presente a cada momento y usted está con ese especial cuidado, Señor, para que ellos, Padre, no les haga falta nada, Señor. Gracias, Padre Celestial. Muchísimas gracias, papito lindo. Te agradecemos, Señor, por todo, Padre Celestial. Nos vamos de aquí, de cabina de Estéreo Shaddai, pero no de tu presencia, Señor. Gracias, Padre, gracias, Hijo, y gracias, Espíritu Santo. Amén y amén.

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0: Son las 13 horas en punto.
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1: Son las 13 horas con 17 minutos.

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2: Son las 13 horas con 31 minutos.

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1: Son las 14 horas en punto.
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11: Decía, yo quiero hablar especialmente a los que tienen una fortaleza que no pueden vencer y que por alguna razón no pueden dominar. Otros son propensos a la crítica o propensos al engaño. Y no es que dicen, soy un pecador y lo disfruto, sino que están luchando con esa fortaleza y no pueden vencer. Y a mí me escriben líderes, gente casada, hombres casados, mujeres casadas, de todas partes del mundo diciendo, Dante, tengo un estigma que no me puedo quitar de encima, que puede ser una debilidad, a veces una estima dañada. Otro no tiene que ver, otra fortaleza no tiene que ver con el pecado, sino con algo que no puedes alcanzar, que no puedes lograr. Y durante toda tu vida has perseguido ese sueño como perseguir una zanahoria y nunca llega. Y finalmente te estás dando por vencido. Dices, sabes, ya tengo 30, tengo 40, tengo 50, o 60, lo que sea. Y nunca voy a lograr eso que alguna vez soñé que podía lograr. Es una fortaleza, como que el diablo dice, vas a lograr todo menos eso. Es algo crónico. Estoy hablando de los desafíos viejos. Los desafíos desalentadores, esos que dices, yo ya me cansé de luchar. Y que si pudiéramos graficarlo visualmente, veríamos literalmente una muralla que nos separa de eso que queremos lograr. Y yo creo que hay gente aquí que llegó en un momento crítico, donde dice, tengo una fortaleza inexpugnable, no puedo atravesarla. Sin embargo, el Espíritu Santo me dice, hoy es el día en que esas fortalezas van a ser derribadas. ¿Estamos de acuerdo, sí o no? La historia reinaba, eso de donde David, el rey David ya reinaba en Hebrón, se acerca y ve una gran, tremenda muralla que lo alejaba de Jerusalén. David ve esa muralla y tiene ganas de conquistarla, pero esas murallas ocultan una fortaleza superior que son los jebuseos. La Biblia dice que los filisteos peleaban generalmente con los hebreos, los amalecitas contra los filisteos, todos se peleaban entre ellos, pero los jebuseos nadie los tocaba. Los jebuseos eran una serpiente cascabel enroscada en el desierto. Todo el mundo respetaba a los jebuseos porque estaban tras una fortaleza que hasta el momento nadie había podido conquistar. Y nadie quería conquistar, nadie, excepto David. Un hombre que como muchos hoy, se cansaron de ver algo que no pueden lograr. Se cansaron de ver una muralla que los separa de las bendiciones de Dios. Y él dijo, si Dios me dio la victoria sobre un gigante llamado Goliat, ¿cómo Dios no me va a dar la victoria sobre los jebuseos? Y los jebuseos poblaban esa muralla aparentemente invulnerable, aparentemente nadie podía atravesarla, pero él tiene el deseo de conquistar esa muralla, porque detrás de esa muralla estaba Jerusalén. El segundo libro de Samuel, capítulo 5, el versículo 6, nos lleva, nos sitúa en esa historia, donde se levanta una gran muralla que aparente o presuntamente David va a conquistar. Dice el segundo libro de Samuel, capítulo 5, el versículo 6. Quien no lo tenga, se lo voy a leer clara y en voz alta. Dice: el rey y sus soldados marcharon sobre Jerusalén para atacar a los jebuseos que vivían allí. Los jebuseos, pensando que David no podía entrar a la ciudad, le dijeron a David: aquí no entrarás, porque para ponerte en retirada o para echarte a correr, solamente nos bastan los ciegos y los cojos. De todo este episodio, a mí lo que más me llama la atención es lo que los jebuseos le dicen desde arriba a David cuando lo ven apostado con todo su ejército. Sale un vocero y le dice: ¡hey! Aquí tú no entrarás. Tú serás muy bueno matando gigantes, serás muy bueno llevando a Israel a las victorias en el llano, pero en esta fortaleza tú no vas a entrar. Es más, si quieres entrar, te hacemos la pelea con los cojos y con los ciegos. Ni siquiera tengo que molestar a mis soldados que en este momento están comiendo taco en Taco Bell de la época. Simplemente yo envío mis cojos, los minusválidos, los que tengo tirado allí en la puerta, esa gente que nadie quiere, esos te pueden hacer la guerra y te vencerían. Pero aquí tú no entrarás. Esa es la frase que muchos hemos oído durante este año. Tú puedes tener victoria en las finanzas, te puede ir bien para pagar tus impuestos, te puede ir bien para cambiar tu automóvil, te puede ir bien para pagar la hipoteca, pero tú nunca lograrás esa compañía, esa fortaleza, nunca lograrás atravesarla. Porque esta fortaleza tú no la vas a tomar. Eso es lo que David oye desde arriba, que es la voz de los jebuseos. Pero la Biblia, en una historia que casi es breve, históricamente o escrituralmente hablando, la Biblia dice luego en el versículo 7, sin embargo, hay una versión que dice pero, a mí me gusta la versión donde dice sin embargo, David logró capturar la fortaleza de Sion, que ahora se llama la ciudad de David. Sin embargo, me gusta que Dios escriba en tu biografía un sin embargo. ¿Cuánto le gustaría que Dios escribiera un sin embargo en tu biografía? Nació alcohólico, sin embargo, nunca más volvió a tomar. Nació con un cáncer o con una enfermedad hereditaria. Sin embargo, Dios hizo la sanidad y a partir de él cambió todo su linaje sanguíneo en toda su descendencia. Sin embargo, Dios hizo milagro. ¿Cuánto lo querés? Dígame, amén. No tenía preparación teológica, sin embargo, Dios lo ungió. Fulanito no tenía ni escuela secundaria en su país. No tenías ni estudios, sin embargo, Dios te hizo manejar una gran compañía y que le dieras trabajo a muchos hispanos, a mucha gente, porque el sin embargo viene a tu vida. ¿Cuántos creen en ese sin embargo de Dios? Aplaudan allá al Cordero de Gloria. Yo creo en el sin embargo del Señor. ¡Aleluya! Las armas con las que luchamos, dijo Pablo a la iglesia de Corinto, tienen el poder divino para derribar fortalezas. Pero de arriba le decían, desde la fortaleza, David, tú nunca vas a poder vencer esta fortaleza. Los cojos, los ciegos te podrían echar. Y David tuvo la sabiduría de cerrar los oídos a las voces de los jebuseos. Vamos a adelantarnos 500 años más adelante. Y sobre esa misma muralla camina otro hombre. No es un jebuseo, es Nehemías. Está reconstruyendo esas murallas. 500 años más adelante, está reconstruyendo esas murallas. Y ahora un poco como que cambia la historia. Él es el que está arriba y las voces negativas están abajo. Yo leía esto en la semana y me pareció atractivo compartirlo. Dice Nehemías, cuenta en primera persona: cuando se enteraron que yo estaba reconstruyendo la muralla y que habíamos cerrado los agujeros, las brechas, me enviaron este mensaje de abajo. O sea, los jebuseos están arriba o están abajo, pero siempre te van a hablar. Me dijeron: tenemos que reunirnos contigo. En realidad lo que planeaban, dice Nehemías, era hacerme daño. Oigan. Así que envié unos mensajeros a decirles: estoy ocupado con una gran obra y no puedo ir. Si yo bajara a reunirme con ustedes, la obra se vería interrumpida. En realidad lo que querían era interrumpir nuestro trabajo, dice Nehemías. Pensaban desanimarnos para que no termináramos nuestra obra. No sé si a ustedes les pasó de estar en internet queriendo comprar un pasaje a Miami, a donde sea, por ejemplo, y le aparece un anuncio de Viagra. Algunos no se rieron porque es al revés, estaban buscando Viagra y les apareció un pasaje a Miami, que también puede ser. Sea que buscaras Viagra o que buscaras un viaje a Miami, siempre te aparece algo que no estás buscando, es la publicidad. Y son como banners que te aparecen en la pantalla. Si aparecieran solos, no los oirías, no los leerías. Tú nunca dices: me voy a sentar en la computadora a ver publicidad. Por lo general nadie hace eso. Nadie enciende el televisor para ver publicidad. La Biblia dice: voy a ver publicidad un rato porque estoy aburrido. Te aparece la publicidad. Y en la computadora te aparecen lo que yo llamo son parásitos del sistema, aunque sirven para vivir. Si las compañías descubrieran de que esto no resulta, no pondrían publicidad, pero aparentemente resulta. Se ve que cuando estás buscando pasajes a Miami, pasajes a Las Vegas, pasajes para México y aparece Viagra, Viagra, Viagra, se te da por decir, y viejo, ¿y por qué no? Porque ya me apareció muchas veces, ¿no? Entonces son como parásitos que te aparecen y lo que intentan es distraerte, son banners. La vida, cuando nosotros emprendemos algo, cuando decimos, voy a disponerme a liderar mi vida, a tomar el control de mi vida, de modo que pueda destruir las fortalezas, siempre va a haber como parásitos que te van a decir que no puedes. Esos parásitos, como dije una vez, vienen en nombre de disfrazados de parientes, vienen disfrazados de amigos, vienen disfrazados de voces internas que te dicen nunca lo vas a lograr. David, no entrarás aquí. Nehemías, no lo vas a lograr. Siempre esas voces aparecen como banner publicitario. Yo la llamo la publicidad deseada, no deseada, perdón, la publicidad no pedida que te aparece a lo largo de la vida. Y cuando uno le hace caso a esas voces, uno empieza a creer esas voces. Porque digo, uno no puede controlar lo que opinan de uno, pero uno sí puede controlar de no escuchar lo que opinan de uno. Habrán notado que hay mucha gente que habla por nosotros. Ustedes dirán, yo no tengo manager, ni representantes, ni asistentes personales. Sin embargo, todos, en alguna ocasión, usamos gente que habla por nosotros. Obviamente, los que tenemos secretarias o secretarios, en algún momento tienen que hablar por nosotros. Pero las madres, en algún momento, le han dicho a los hijos, atiende el teléfono y dile que papá no está. En el caso de que realmente el papá no está. Nadie creo que le hace mentira al hijo en esta iglesia porque somos todos ungidos, santos e íntegros. Pero cuando tú le dices a tu hijo, ve a la puerta y dile al vendedor que no queremos nada, ese hijo está hablando con una influencia prestada, está hablando en nombre de la mamá, ¿sí o no? Cuando contratas un abogado para correr tu causa, ese abogado está calificado o tiene autoridad delegada para hablar por ti. Los que pagamos impuestos y vamos a requerir los servicios de un contador, ese contador ante el IRS me va a representar. Y en lo que concierne a mis impuestos, él va a hablar por mí. Cuando contratas un agente de bienes raíces para que diga, mira, búscame una casa, la quiero así, así, ese agente de bienes raíces, aunque sabe la casa que quieres, él va a hablar por ti, va a decir, mire, creo que le conseguí la casa que usted está buscando. Yendo a niveles más altos, cuando habla el vocero de prensa de la Casa Blanca, yo me pregunto, ¿qué responsabilidad? Porque está hablando en nombre del presidente. Imagínense que ustedes hablan en nombre del presidente y dicen algo equivocado. ¿Qué responsabilidad? Yo tengo gente aquí que habla por mí. Cuando la gente llama y a veces dice el pastor que le diga tal cosa. Y yo sé que esa es una gran responsabilidad. Yo he descubierto con los años que el secreto de un empresario, esto lo saben los que tienen compañías, o el secreto de un pastor, no es cuánto dinero tú puedas amontonar, en el caso de un pastor, cuánta gente puedas tener, sino cuánta gente logres que tenga tu ADN y que no cambie tus ideas y diga exactamente lo mismo que tú sientes en tu corazón. ¿Me están siguiendo, sí o no? Creo que eso es lo que queremos los padres de nuestros hijos. Le decimos a nuestros hijos, pórtense bien cuando vamos a la casa de la tía, porque los voy a reventar a golpe cuando vuelva a la casa. Nadie hace eso, pero los amenazamos así de muerte, ¿no? Porque ese hijo te está representando a ti. Pero si tu hijo va y le rompe la casa a la tía y le quita el pulmotor al abuelo, y aprieta la pata al perro y empieza a tirar las cosas, usted dice, no sé por qué está así, nunca se portó así. Te está representando. Está diciendo a los gritos, así me crió mi mamá. Eso es lo que está haciendo en una casa ajena. Por eso tenemos terror cuando nuestros hijos van a la casa ajena, porque están hablando con sus actitudes en tu nombre. Y hay mucha gente que habla en nuestro nombre. Y yo no tengo problema de que, por ejemplo, en la iglesia la gente hable en mi nombre si es para cumplir la visión que Dios nos dio. Pero a veces hay gente que habla en tu nombre para cumplir su propia agenda. Y cuando uno construye, después de toda una vida de integridad, de hacer las cosas bien, de vivir en santidad, surge por allí un parásito del sistema. Surge una publicidad de Viagra, Viagra, Viagra, Viagra. Y qué feo cuando alguien se acerca justo en ese momento a tu computadora. ¿Qué estás buscando, amor? No sé, me apareció, dices tú, ¿no? Y así nos pasa en la vida. Me apareció un pariente, me apareció la suegra. Y aunque todos somos individuales, aunque uno puede decir, bueno, yo no tengo nada que ver con mi tío, con mi primo, con mi hermano, con mis padres, yo soy una persona diferente. El tener tu apellido, el usar esa influencia, ese testimonio que has marcado, que has construido, hace que te duela en lo más profundo del corazón porque alguien está hablando por ti. cuando le hablan a David, le están hablando a través de él. No le están hablando a él, están hablando a través de él. Porque delante de sus soldados y delante de sus tenientes le está diciendo: tú no podrás jamás, bueno, en este caso si eran los jebuseos miraban para abajo, perdón, tú nunca jamás podrás derribar esta fortaleza. Cuando era Nehemías, ahí sí hablaban para arriba: Nehemías, nunca lo podrás construir. Estaban hablando por él. Porque yo creo que Nehemías y David por dentro decían: sí, yo lo voy a lograr. Pero los que estaban alrededor, más de uno decían: a lo mejor es así, a lo mejor tenemos al rey equivocado. A lo mejor este es bueno para matar gigantes, pero tiene razón los hermanitos jebuseos. A lo mejor no vamos a poder derribar esta fortaleza. Y qué feo cuando los que están alrededor escuchan esas voces. Y qué feo es aún más cuando nosotros empezamos a oír esas voces. La gente necesita etiquetarte. Yo estudié esto a través de sociólogos, amigos, y dicen que cuando la gente etiqueta a una persona, te ponen un rótulo, se siente en paz consigo misma. Si no te puede etiquetar, está insegura porque tú eres una cosa que no puede definir. Cuando te etiqueta, se quedó tranquilo. Eso pasa a nivel pariente, a nivel ministerio. Le voy a poner ejemplos. Tú conoces tu hija te trae el pretendiente de su vida. Te dice: papá, este es el muchacho del que tanto te hablé. Y aparece: hola, ¿qué tal? ¿Qué tal? ¿Qué hace el futuro suegro, el papá de la chica? Escanea. Para ubicarlo en vago, retrógrado, buen tipo, empresario, chupasangre o parásito. Pero tienes que etiquetarlo rápido. ¿O no? Eso pasa con todas las personas. Queremos etiquetar. Noten que vivimos etiquetando a la gente por su ropa, por lo que hace, por lo que dice. Eso hacemos con nuestra cuñada, con nuestra suegra. La suegra es metida, mi vieja quiere manejar los hijos como si fueran de ella, mi esposo es un vago, el marido de mí, así somos, y etiquetamos. Eso es lo que hacen los jebuseos. Lo están etiquetando a David. David, tú eres un inútil, tú nunca podrás atravesar esta fortaleza. Etiqueta. David no oyó la voz de los jebuseos, pero muchos de nosotros sí oímos esa voz. No podemos controlar qué dicen de nosotros, pero sí podemos controlar nuestros oídos y cerrarlo a los oídos de los jebuseos. Nunca permitan que nadie te etiquete. Tú no eres ni hispano, ni latino, ni raza diferente, ni indocumentado, ni mojado. Tú eres un hijo del rey de reyes, real sacerdocio, nación santa. No permitas que nadie te etiquete. ¿Cuántos lo creen? Dígame amén. Pero andamos por la vida con las etiquetas, con lo que nos gritan desde las fortalezas. Hay etiquetas que pueden graficarse, que pueden verse, como esta que les contaba. Otras que son etiquetas privadas. Nadie sabe que tenemos esa etiqueta, excepto nosotros. Y eso alcanza para que nuestra estima se destruya. Porque cuando consumes pornografía, cuando te acuestas con una mujer o un hombre que no es tu esposo o tu esposa, y pecas, Satanás viene y desde la fortaleza te pone una etiqueta. Y te pone pecador, sucio, inmundo. Y vas por la vida creyendo que eres inmundo, creyendo que eres sucio, porque te puso la etiqueta. Has cometido algo erróneo, has cometido un pecado. El pecado es pecado acá y en la China. Pero eso no significa que el diablo te puede etiquetar y te puede decir: nunca tú atravesarás esta fortaleza. Y esas etiquetas nos marcan, nos signan. Hay gente que no es más ungida porque no cree que puede ser ungida. Hay gente que no es santa porque no cree que puede ser más santa. Por eso no lo es. Porque no compró la idea. Hay gente que dice: es que yo no puedo, yo soy un pecador. Yo veo mujeres y estoy imaginándome cosas sucias. No, nunca Dios me va a ungir. Y si bien está luchando con un hábito, lo peor, lo que lo está destruyendo no es tanto el hábito, sino como la etiqueta que el diablo le logró poner. Tú eres un pecador. Eres un lujurioso. Tienes ojos impuros. Nunca, jamás lo vas a lograr. Y esa etiqueta nos pone en un círculo donde realmente empezamos a creer lo que dicen de nosotros. Nos marcan, nos llevan a un cubículo, nos encierran en una prisión de la cual no podemos salir. Y no podemos ser lo que Dios quiere que seamos. Y yo quiero pedirle al Espíritu Santo hoy que nos arranque la etiqueta que la vida te ha puesto. Tú no eres ni divorciada ni divorciado, ni separado ni casado en cuartas nupcias. Tú no te llamas casado en cuartas nupcias. Porque cuando te piden el pasaporte no te dicen: a ver, el divorciado, no te dicen eso. Tienes un nombre. Alguien pensó en un nombre para ti. El que te crió, tu padre, tu tío, quien sea. Entonces tú no eres ni divorciado, ni, ni, ni, ni, ni hombre con green card, ni hombre sin green card. Esas cosas son las que determinan a veces que el pueblo hispano no se levante como se tiene que levantar. El Espíritu Santo me mostraba que hay gente aquí que ya podría ser rica, millonaria. ¿Sabe por qué no lo son? Porque están esperando los papeles para creer en un Dios que prospera. Otros podrían ser ungidos terrible, tremendamente por el Señor. ¿Saben por qué no lo son todavía? Porque tienen una carga que llevan. Han fracasado en su matrimonio 2-3 veces y se consideran un separado, un divorciado. Y por eso dices que Dios no me va a usar así. Su etiqueta no le permite derribar una fortaleza. Has oído por muchos años, me dice el Espíritu Santo, la voz de los jebuseos, la voz de los que le dijeron a Nehemías, no lo vas a lograr. Y Nehemías dijo, solo me quieren desalentar para que no termine la obra. Tú no puedes pasar al nuevo año etiquetado pensando que no lo vas a lograr. A veces los que te etiquetan son los colegas y eso duele. A mí me han etiquetado los pastores. Hasta el día de hoy me dicen, nada, pero no pasa nada, no tiene profundidad, no tiene teología. No, pero ese es un evangelista, él cuenta chiste de suegra nomás. Es un cómico. Y yo tengo problemas porque no puedo controlar qué dicen de mí. Me han puesto más etiquetas que un paquete de China. Me han puesto etiquetas por todos lados. No puedo controlarlo. Pero sí puedo controlar lo que yo crea que soy delante de Dios. Tú tomas identidad de lo que Dios te asigna, de la que Dios te da. ¡Aleluya! Esta es la palabra que tengo para la iglesia. Cuando todos vieron murallas, David vio algo inusual. Dice la Biblia, versículo 8, aquel día dijo David, todo el que vaya a matar a los jebuseos, diga conmigo, a matar. No vas a matar a un pariente, vas a matar las voces de los jebuseos. De nuevo, todos los que vayan a matar, digan, a matar al enemigo, que suba por el acueducto. David descubrió un túnel, un acueducto. ¿Sabes lo que es un acueducto? Un sitio donde sale el agua, el desagüe. Un sitio para el desagüe en los días de lluvia. Y fíjense los sonsos estos de los jebuseos diciendo, nunca vas a poder. Y David mira de abajo y ve un túnel que sube derechito a donde están los sonsos estos. Mientras que todos están esperando que él vaya por las murallas, David descubre una nueva opción, un plan inusual. El Espíritu Santo me decía, Dios va a darte en este año nuevo que empieza estrategias inusuales. Abre la mente. Tú dices, no, yo sé, es que todo lo que yo hice fracasé. Porque a lo mejor lo hiciste con el plan A, pero viene un plan B de Dios, un plan inusual. Mientras que todos te esperan por arriba, Dios va a hacer que venzas esa fortaleza subiendo por un túnel. Dios va a abrir túneles en donde no hay, en donde no se ve nada. Dios va a abrir un túnel. ¡Aleluya! No. Si alguien lo cree, que aplauda más fuerte que eso, diciendo, Señor, yo creo en el Dios inusual de planes nuevos. Cosas que ojo no vio, ni oído yo, ni han subido a tu corazón, son las que Dios tiene preparada para su pueblo, para sus hijos. Un túnel, algo inusual, ideas creativas para vencer. Dios va a darte ideas totalmente diferentes para vencer eso que no puedes vencer. Ya sea una debilidad, ya sea un pecado, ya sea una economía que no puedes lograr, un matrimonio que no puedes formar. Dios dice, yo voy a darte estrategias nuevas. Dios no dejó de crear en el sexto día. Gran error teológico. Y el séptimo día Dios descansó. Y pensamos que descansó de ahí para siempre. Dios siguió creando. Él es creativo. ¿A qué se dedica Dios? A crear su oficio. Hay gente acá que es ingeniero, hay gente que es abogado, hay gente que es chofer, maestros. ¿A qué te dedicas? Maestro. ¿A qué se dedica Dios? A crear. Soy creativo. Y Él cuando envía a los soldados a la batalla en el Antiguo Testamento, los envía con ideas creativas. Cuando Jesús sana a los enfermos, los sana creativamente. A uno saliva en tierra y le unta lodo en los ojos. Al otro lo manda que salga fuera de la tumba gritando desde afuera. A la niña se le mete dentro para resucitarla. La virtud sale de él cuando alguien toca su manto. Él nunca sanó a alguien de igual manera que el otro. Y cuando Dios se encuentra a alguien que está dispuesto a que Dios le dé una idea inusual, una idea creativa, nueva, cuando Dios se encuentra a gente de acueductos, Él va a darte la victoria mucho antes de que la fortaleza caiga. Cuando Dios dice, cuando tú abres la mente, ensanchas el sitio, gente de acueductos. El que suba por el acueducto, dice David. ¡Aleluya! Dios va a abrir túneles. ¿Tú crees que Dios abre un túnel, sí o no? Dios va a abrir túneles. Tú estás esperando que la bendición venga por ese juez, pero Dios abre un túnel. Por alguien que ni siquiera esperas, viene la victoria. Tú estás esperando que el cáncer se sana de determinada manera, pero Dios viene con la sanidad por otro lado, totalmente diferente. Tú esperas la prosperidad esperando que el tío millonario se muera y te deje algo. Dios dice, no, vas a comer del fruto de tus manos. Voy a darte riquezas inusuales. Te voy a enseñar oficios que ni siquiera se conocen en los Estados Unidos. Y tú vas a fundar una compañía. Tendrás una empresa que no se vio. Inusualmente te voy a bendecir. Porque ahí Dios se glorifica. Este mover en la catedral no es parecido a Susa. No es parecido a Pensacola. No es parecido al que pasaba en Australia. Es el mover inusual. Es un acueducto que Dios ha abierto en el sur de California. Dios ha abierto algo y dice, yo estoy abriendo brechas. ¿Cuánto lo creen? Díganme, amén. Rápido, póngase de pie, por favor. Hace un año yo prediqué un mensaje llamado Esto es Todo. Y yo titulé este mensaje de hoy Esto es Todo 2. Porque cada principio de año, cuando comenzamos una nueva temporada como esta, yo creo que nos hace bien ver hacia dónde vamos, cuál es la visión, porque considero que lo más fascinante que puede tener un ser humano es estar enfocado en la vida, saber para qué se nos dio el aceite. ¿Estamos de acuerdo? O sea, no importa si tenemos o no tenemos unción, porque tener unción y no saber para qué se nos dio la unción es un despropósito, pero no hay nada más fascinante que saber para qué Dios nos eligió. ¿Estamos de acuerdo? ¿Cuántos quieren estar enfocados este año? Enfocados, no moverse. Y es el día ideal. Hoy es el día ideal para decir, Señor, principios de año yo quiero enfocarme exactamente en lo que tú me llamaste. El segundo libro de Timoteo, capítulo 4, versículo 5, dice la segunda parte, solo son tres palabras que le quiero regalar ahora. Cumple tu ministerio. Cumple lo que viniste a hacer a esta vida. Gánate el derecho a vivir. Paga el derecho a vivir todos los días. Hay tres fechas importantes en la vida de un ser humano: cuando nace de nuevo y cuando averigua para qué nació. Y cuando averiguamos para qué nacemos, se nos abre, como que se nos corriera un velo de los ojos, y se nos abre un panorama increíble, porque empezamos a descubrir el propósito por el cual nacimos. Hace un tiempo me di cuenta por qué mamá no pudo abortarme, a pesar de que tenía un cáncer justamente con la gestación mía. Me di cuenta de que Dios había determinado que yo naciera por un propósito superior. Él ya había pensado en la catedral, aún antes de que yo fuese formado en el vientre de mi madre. Me fascina que el doctor Schuller tuvo una visión, y cuando creó este campus maravilloso, que el Espíritu Santo le dio la visión, el sueño, todo lo que es arquitectónico, lo que él pensaba lograr, ya Dios le había dicho, esto va a ser lleno de hispanos de aquí a veintitantos años. Los hispanos vendrán del norte, del sur, del este, del oeste. ¿No es fascinante eso? Yo hoy quiero presentarle durante los próximos minutos la visión de esta iglesia. Usted dirá, ¿y eso en qué me va a servir? No creerán cómo les va a servir. ¿En qué estamos? ¿Dónde estamos parados? ¿Cuál es la visión? Y quiero decirle cuatro cosas a saber. Luego de presentar la visión de este año, todos vamos a tener un solo corazón, una sola mente, y vamos a estar en una sola página. ¿Estamos de acuerdo, sí o no? Si alguno no está de acuerdo y no quiere subirse a bordo, yo confío que habrá otras iglesias en las que van a sentirse a gusto seguramente, pero mi sugerencia como pastor, que ni siquiera es un consejo, a la iglesia donde vayan, atrapen la visión completa de su pastor y de la congregación. No hay otra forma que Dios te bendiga. Es un principio espiritual. Cuando aquí han desfilado gente diciendo, me voy porque no comparto, muy en el fondo yo sé que va a ir a otra iglesia y tampoco va a compartir, y a otra iglesia y tampoco va a compartir, y a otra iglesia y tampoco va a compartir. Y hasta que no entienda que debe abrazar una visión con defectos, con virtudes, porque esto es un hospital, señores. Hay gente sana y de la otra. Hay gente que está en proceso, Dios no terminó con nosotros. Por consecuencia, venir a una iglesia y querer encontrar perfección es una utopía. Pero venir a la iglesia significa, yo atrapo esta visión, yo me identifico, este es el sitio donde Dios me puso. Y si alguien dice, luego de yo presentar la visión, no es lo que yo creo, no lo quiero, no lo acepto, tal vez sea la hora de partir y que Dios te lleve a otro sitio. Pero como digo siempre, no retrasen la visión, porque es un vuelo que Dios ha estipulado, una frecuencia de vuelo que ha sido puesta por el Espíritu Santo. Y yo apenas soy el piloto, no me atrevería nunca a marcar una línea de vuelo, solamente estoy piloto diciéndole, dándole tranquilidad a los pasajeros, que vamos a buen término, que vamos a buen rumbo. Pero quienes están en esta visión debemos estar en la misma página, tendremos un solo corazón, una sola mente, y hablaremos todo lo mismo. ¿Estamos de acuerdo? Díganme amén. Ahora, escuchen lo que dice la Biblia en Hechos, capítulo 20, versículo 24. Hechos, capítulo 20, versículo 24, dice, considero que mi vida carece de valor con tal que termine mi carrera y lleve a cabo el servicio que me ha encomendado el Señor Jesús. Mi vida no tiene valor dijo el apóstol, nada tiene valor. Y soy capaz de dejar mi agenda por permitir que la agenda de Dios venga a mi vida. Yo les voy a hacer una pregunta. El apóstol Pablo llevó el liderazgo al límite donde cualquier líder lo puede llevar, hasta la muerte. Y yo quiero hacerles una pregunta. Piensen antes de responder, iglesia. ¿Cuántos estarían dispuestos a que Dios ocupe el primer lugar en su vida por encima de los trabajos, los empleos, por encima de la green card, los papeles, por encima de la compañía, por encima de lo que ames más en tu vida? ¿Cuántos de verdad, y tengan temor al levantar la mano, porque esas manos serán anotadas en el libro de memoria de los cielos? ¿Cuántos quieren que Dios ocupe su primer lugar durante este año? Levanten la mano como señal. ¿Están seguros? ¿Están dispuestos a dejarlo todo y decir, toda mi vida carece de valor si Él no está en primer lugar? ¿Estamos de acuerdo, sí o no? Muy bien. Cuando nosotros ponemos a Dios en primer lugar, nos metemos en problemas, nos metemos en líos, porque inmediatamente es como que se empiezan a acomodar, se empieza a acomodar el organigrama de nuestra vida, como que se empezaran a enderezar los huesos de un adolescente. Cuando yo me transformé de niño y pasé a ser adolescente, me dolían todas las coyunturas, los huesos. Me crecieron los brazos primero, después los pies. Me ponían los sacos me quedaban así, no sé por qué, andaba siempre, los sacos no me quedaban. Las mangas cortitas. Si me ponía las mangas que me quedaban bien, el saquito me quedaba así. Pero lo que más recuerdo era el dolor de los huesos. Y mamá decía, es que se están acomodando. No sé, se ve que nací con los huesos desacomodados. Pero se están acomodando, decía ella, para que pueda ser un hombre adulto. Es la consolidación del ser humano, ¿no es cierto? Cuando uno se empieza a acomodar. Y cuando uno dice, este año voy a poner la prioridad de mi vida, que sea Dios, el Señor, se empiezan a acomodar los huesos espirituales. Y si teníamos en primer lugar la novia, pasa a segundo lugar. Si teníamos en primer lugar la compañía, pasa con dolor al segundo, tercero y a veces hasta el cuarto lugar. Y a veces hasta desaparece. Como le dijo Dios a Simón Pedro, deja todo, deja lo que te dedicas a hacer, deja inclusive los pescados y sígueme. Tengo algo más grande para ti. Cuesta horrores poner a Dios en primer lugar. Y cuando tuve el llamado a venir a los Estados Unidos, que se los he contado en varias ocasiones, los colegas que están pastoreando acá hace muchos años me dicen, no vas a poder construir nada sólido con los hispanos que viven en los Estados Unidos. Y Dios me sorprendió porque me ha dado el pueblo más sediento y hambriento por la unción de todos los Estados Unidos. Dios me sorprendió, yo estoy feliz por esto. Ahora, una visión debe ser clara de modo que la puedas recordar de inmediato. Si yo te preguntara rápido, ¿cuáles son tus dones? Y no puedes decirlo rápido como si te preguntara tu dirección, teléfono y nombre completo, estás en un problema. Cuando yo le digo a la gente, ¿cuál es tu don? Y no me lo dice rápido, es porque todavía no descubrió el propósito, su visión. Yo sé que soy bueno en el liderazgo y en el evangelismo. Y si logramos que la gente aquí pueda decir, esto es en lo que yo soy bueno, tendremos un dream team, un equipo de los sueños, la mejor iglesia que jamás haya existido sobre la faz del planeta, porque es gente enfocada, que sabe exactamente para qué Dios la llamó y gente que sabe para qué Dios no la llamó. Hay gente que le cuesta descubrir qué es lo suyo. Yo puedo hacer un montón de cosas, pero yo sé exactamente en qué estoy fluyendo. Cuando ustedes salgan de la iglesia, le pregunten, ¿cuál es la visión de la iglesia globalmente? La visión de la iglesia es eso que parece un eslogan, es eso que parece un jingle de una canción. Algo histórico está pasando en la catedral. Eso no es algo para que se pegue porque lo decimos de moda, eso es algo que me dictó el Espíritu Santo. Yo le decía, Señor, ¿qué es lo que vas a hacer? Primero fue algo nuevo, luego el Señor dijo, algo histórico está pasando en la catedral. Una evangelización masiva produce una santidad violenta, una vuelta a la palabra, una vuelta a la integridad y por consecuencia un impacto nacional y un impacto mundial. ¿Qué está pasando en la catedral? Algo histórico, lo que nunca ocurrió. ¿Qué está pasando? Que lo que antes venía por americanos, lo que antes era un patrimonio exclusivo de los estadounidenses, Dios se lo está regalando a mexicanos, colombianos, hondureños, salvadoreños, argentinos. Algo histórico está pasando en la catedral. ¿Cuántos lo creen? Díganme, amén. Y la visión te produce sentimiento de pertenencia. Cuando la gente no pertenece a un lugar, trata de buscar una identidad. ¿Por qué los jóvenes de pronto se paran los cabellos así, se ponen aretes en la nariz, en el oído y otros tantos sitios que no vamos a mencionar acá? Porque quieren pertenecer. Hay una moda donde todos usan los pantalones por acá y se le ven todos los calzones, así. Que además es incomodísima, digo. Mi esposa siempre dice, levantate los pantalones. Yo me imagino si un día voy a venir así, hola, ¿qué tal? Tú, y el calzoncillo diga, algo histórico está pasando en la catedral. Imagínense. Ahora, ustedes dicen, ¿y por qué? por la necesidad de... No lo piensen, no quiero ver el eslogan. Por la necesidad de pertenecer. La gente quiere pertenecer. Y los muchachos dicen, voy en contra del sistema. Y no se dan cuenta que son parte de un sistema consumista. Alguien fabrica esos calzones para que ellos se los pongan. Me puse un arete porque quiero ser diferente. Alguien fabricó ese arete, hombre. Está siendo parte también del capitalismo, aunque no lo quieras. Pero te están diciendo, tú que no perteneces a ninguna parte, que te sientes sapo de otro pozo, pertenece a este grupo de gente que se viste de negro, de gente que, no sé, que se viste con una ropa extravagante o que se pintan la... Yo a veces en los aviones o en los aeropuertos veo cada gente. Unos peinados que digo, ¿qué hora se levantó para hacerse ese peinado? Y van así, por el aeropuerto, diciendo, mírenme, soy diferente. Es la necesidad del que pide a gritos, quiero pertenecer. Y nosotros no estamos exentos. Por eso cuando hay una visión clara, ocurre lo que está ocurriendo en la catedral. La gente dice, yo pertenezco. Yo necesito líderes aquí que se levanten, que me digan, pastor, van a sacarme de la catedral en un ataúd. Aunque vengan batallas duras, yo voy a permanecer. Este es el sitio que Dios me plantó y aquí pertenezco. Este es mi lugar, mi corazón, mi alma, mi espíritu está aquí. ¿Cuántos lo creen? Díganme, amén. Yo quiero y he orado al Señor para que Dios me dé un equipo longevo conmigo. Gente que quiera envejecer conmigo. Dos abuelas quieren envejecer conmigo porque dicen, no me queda otra. Yo no quiero gente de paso, gente de visita. Yo quiero gente que construya una visión. Gente que diga, pastor, yo estoy dispuesto a envejecer contigo. Que cuando los dos nos enfermemos de próstata, los dos vayamos al baño así. A ver quién llega primero. Pero que los dos estemos juntos. ¿Cuántos quieren envejecer con vuestro pastor? Levanten la mano como señal. Porque esto es en serio. A mí no me gusta la gente que dice, bueno, yo estoy acá, pero por ahora, si me sale otra cosa, con esa gente no se construye solidez. Yo necesito gente que diga, esta es mi iglesia, aquí Dios me plantó. Un matrimonio hace unos días me habló, un viernes, y dijo, nos salió un buen trabajo en, no sé, en Dallas. Tal vez me equivoque de estado, pero creo que era Dallas. Y no sabemos qué hacer porque esta es nuestra iglesia. Pero el buen trabajo está allá. ¿Qué hacemos, pastor? Entonces yo le dije, mire, ustedes tienen que saber que cuando ponen a Dios en primer lugar, les va a cambiar el cronograma. Eso es más serio que levantar la mano. Les va a cambiar completamente el orden de valores de la vida. Si el tema es conseguir un buen empleo, entonces directamente no importa dónde se congreguen, donde haya una iglesia, vayan y nunca pertenezcan a ningún lado. Pero cuando Dios te planta en un lugar, a menos que el Espíritu Santo venga y te diga, te voy a mover, y entonces sales en paz por la puerta grande, con un camino de honra, como se debe salir de todos los sitios, no te atrevas a moverte, porque el trabajo te va a traer un pan de amargura si estás fuera de la voluntad de Dios. No hay peor cosa que comer un pan de amargura, un pan amargo. Estar ganando dinero, tener una casa y perder el hogar. No hay peor cosa que cuando logres tener un buen crédito, tengas que usar ese dinero para la manutención de tus hijos porque te acabaste de divorciar. No hay peor cosa que lograr un buen automóvil y que esté vacío porque tus hijos no te quieren ver. Y las personas que han llegado al fin de su vuelo, que han arribado a su destino, se han dado cuenta que la familia es lo primordial. Y lo único que puede bendecir la familia es estar calibrado donde Dios quiere que estés. Insisto, esto no es un mensaje proselitista para que nadie se vaya. Esto es un mensaje para que donde Dios te pongas, eches raíces. Si es aquí en la catedral, envejece conmigo, muere conmigo, entiérrame o te entierro yo primero. Pero si te vas a otra iglesia, envejece con ese pastor. No, Dios no usa cristianos, en el mejor sentido de la palabra lo digo, gitanos. Sí usa los hermanos gitanos, pero no los que andan como gitanos de iglesia en iglesia. Los que andan como con una mochila a donde el viento los lleva. Dios te dice en un momento, toma una determinación, atrapa una visión y que esa sea tu iglesia, la longevidad en el ministerio. Ahora, si somos una iglesia con identidad definida, tenemos que trabajar de manera alineada. Imagine que un piloto se da vuelta y le mira a los 100 pasajeros y le dice, ¿alguno tiene una idea de dónde volamos? A Miami, Argentina, Colombia. Sería un desastre. Yo quiero subirme un avión que tenga una frecuencia de vuelo y que me diga, vamos a llegar en tantas horas y en tantas horas yo esté en destino. Eso es fascinante. Es una identidad alineada, metidos todos en una misma visión, en una misma identidad. ¿Me siguen hasta ahí, sí o no? Díganme, amén. ¿Cuántos me van a dar el 100% a mí, al Señor, a la visión? Levante la mano en alto y diga, Señor, yo estoy comprometido con esta visión. Dígame, amén, todo el tiempo, en lo que Dios nos mande hacer. Y yo estoy buscando gente que diga, Señor, yo quiero, pastor, yo quiero estar en las grandes ligas. Quiero que Dios me use este año o reviento. o Dios me da la unción este año o me voy a morir aquí. Yo quiero que Dios me use. ¿Cuántos quieren que Dios los use? Allá arriba, ¿cuántos quieren que Dios los use de verdad? Allá, ¿cuántos quieren que Dios los use? ¿Cuántos quieren que Dios los use de verdad? Y se mueren por eso. Dios ponga un hambre que no te deje dormir. Dios ponga una sed que no te dé respiro. Dios comparta la carga que hay en mi corazón, como hizo con Moisés y en los 70 ancianos. Haga una transferencia de espíritus hoy y te vayas con la misma carga que yo tengo. No hay un solo día, una sola noche donde yo no llore por esta unción, pidiendo que Dios nos dé gente con carácter. Hay una fórmula secreta que una vez me enseñó un pastor. Él dijo, siempre tienes que buscar la fórmula triple C: carácter, capacidad, compenetración. Carácter es la docilidad, la ética, la humildad. La Biblia dice en 1 Timoteo que primero sean puestos a prueba. ¿Saben lo que es el carácter? Lo que hace que te fundamentes en un lugar y vengan los ríos, vengan los vientos y nada ni nadie te mueva. Yo me aguanté un pastor alemán como él, que era bravo de verdad, ¿o no? Mi pastor me ha insultado. Te dicen, ¿cómo te dejaste insultar? Y no sé si hoy me dejaría, pero en aquel entonces yo tenía terror de moverme donde Dios me había plantado, porque no me había puesto el pastor, me había puesto Dios ahí. Cuando, si ustedes me preguntaran, pastor, ¿cuál fue tu error más grande en estos 20 años? Poner gente en un sitio solo porque tenía la capacidad, sin probar antes el carácter. Porque la capacidad no resuelve temas de carácter. Yo no estoy buscando gente talentosa, gente con carácter. El talento se puede aprender, adquirir. Lo que no sabemos, lo aprendemos. Pero el carácter, ¿cómo cambiamos el carácter si el Espíritu Santo no obró en tu vida? Y las secretarias a veces me cuentan cómo a veces son tratadas cuando recibe la gente una respuesta que no quiere oír. Cuando me cuentan que hay gente que pasa por alto las filas, cuando hay gente que maltrata, y yo digo, todavía le falta mucho para algún día, aunque sea muy competente, servir a Dios en las grandes ligas. Porque el carácter es la docilidad, la humildad. No entiendo la orden, pero la acato. No me explica, yo soy un soldado y estoy aquí, no me tienen por qué explicar. Soy soldado, donde me ponen, aquí voy a estar. ¿Cuántos quieren ser así? Díganme amén. ¿O cuántos se consideran así? Díganme amén. Carácter. Y luego la capacidad. Y yo no me culpo por tener un estatus alto de capacidad. Yo quiero los mejores. Le digo, Señor, tráeme los mejores. Yo quiero un nivel de idoneidad superior. Gente preparada. Mi sueño es rodearme en una mesa con gente muy inteligente, más preparada que yo, más capacitada, con muchos diplomas, y que yo sea el único burro. Que digan, no sé por qué, pero él es el pastor. Pero me encanta tener gente preparada, gente que haya estudiado, gente que se haya capacitado. Digo, Señor, envía gente preparada. Y después, que tenga compenetración, que puedas trabajar con los demás. ¿Me estás siguiendo, sí o no? 13, carácter, capacidad y compenetración. Y cuando tenemos el carácter, la capacidad y la compenetración, entonces nuestra fidelidad se va a ver reflejada, tenemos compromiso. Voy a terminar con esto, no crean que voy a empezar a predicar ahora. Malaquías 1:6 dice: el hijo honra a su padre y el siervo a su señor. Si yo soy el padre, dice Dios, Malaquías 1:6, ¿dónde está el honor que merezco? ¿Dónde está el respeto que se me debe? Y encima me preguntan, ¿en qué hemos despreciado tu nombre? Ustedes traen a mi altar alimento mancillado. ¿En qué te hemos mancillado?, me preguntan, dice Dios. Pues es que tienen la mesa del Señor como algo despreciables. Ustedes traen animales ciegos para el sacrificio, piensan que no tienen nada de malo. Sacrifican animales cojos, enfermos, piensan que no tienen nada de malo. ¿Por qué no se lo ofrecen a su gobernante a ver qué dice? ¿Creen que él estaría contento? ¿Se ganarían su favor?, dice el Dios Todopoderoso. Dice el versículo 11: porque desde que nace el sol hasta donde se pone, grande es mi nombre en todas las naciones. Y en todo lugar donde se ofrece incienso y ofrendas a mi nombre, grande es mi nombre entre las naciones, dice el Dios. Pero ustedes, cuando dicen que la mesa del Señor está mancillada y que su alimento es despreciable, y exclaman, ¡qué hastío!, y me tratan con desdén, dice el Señor, ¿creen que voy a aceptar de sus manos los animales cojos, los enfermos, los que los traen como sacrificio? Aunque esto parece complicado, el Señor está diciendo, en todo lo que hagas, en todos, trae siempre tu mejor ofrenda. Iglesia, traigan su mejor. Si ustedes no tienen una ropa, no tiene que ser una ropa cara, vístanse de lo mejor para venir a la casa de Dios. Como decía mi mamá, serás pobre pero limpito. Tendrás la misma ropa de tu hermano, pero impecable, impecable, impecable, impecable, impecable, impecable. Y yo iba al iglesia, yo iba al. Yo era el único que parecía que iba a una entrega a los Oscar, al colegio. Iban todas las niñas así y yo iba así, peinaba la gomina así, con así durito iba, porque mamá decía limpito, y hasta los calzones, porque si tiene un accidente le tienen que ver los calzones, el que paso vergüenza soy yo, decía la vieja. Nunca entendí si el que estoy en calzones soy yo, porque la vergüenza la va a tener ella, va a tener ella. Pero así era mamá. Porque usted va al colegio y me representa a mí. Nosotros venimos aquí y representamos a Dios. Estamos diciendo, somos linaje, real sacerdocio, linaje escogido, nuestra mejor ofrenda. Imagínense que ustedes me dijeran, pastor, ya no tienes que preocuparte por mí, porque si tú dices a la una, yo voy a estar 12:30. Si tú invitas a un seminario, yo voy a ser el primero en estar allí. Y si no solo voy a comprar un seminario para mí, sino que voy a comprar al que no tiene. Yo voy a traer siempre mi mejor ofrenda. Nunca pondré una ofrenda que no sea mi mejor ofrenda, porque yo creo en un Dios proveedor, en un Dios que da. ¿Cuántos creen eso? Dígame amén. Y por eso, oigan, la unción hace que vengan las finanzas sobre tu vida, sobre tu casa, sobre tu compañía. Busca la unción y todo lo demás te vendrá por añadidura. La unción hace que las puertas de los cielos se abran. La unción hace que los negocios te fluyan. La unción hace que todo lo que no ocurría empiece a ocurrir. ¿Cuántos dan un aplauso al Señor de señores y al Rey de reyes por eso? ¡Aleluya! Póngase de pie y aplaudan al Señor. Diga, Señor, yo creo que tú vas a traer dignidad al pueblo hispano y dignidad a la iglesia, a la catedral de cristal donde Dios me ha plantado. Aplaudan al Señor de señores y al Rey de Reyes. ¡Aleluya! ¡Santo eres! No será fácil. Jesús los eligió. No dijo, el que pase esta línea es mi discípulo. No, no, no. Los eligió cuidadosamente. Los confrontó, los discipuló, los preparó. Y luego los comisionó y los mandó. Ese es el modelo de Jesús. Los eligió, los discipuló y los envió como ovejas en medio de lobos. Esto no va a ser fácil. Tú eres líder, resuélvelo. Yo oro para tener gente donde no diga, pastor, óreme, donde diga, yo tengo la misma unción. Solo con estar aquí en la catedral, la gloria de Dios está sobre mí. Pongo la mano sobre los enfermos y los enfermos sanan. Los demonios me obedecen. ¿Cuántos quieren esa unción? Esa es la comisión que está sobre la iglesia. Esa es la comisión. Hace poco un hombre de Dios me llamó y me dijo, Dante, gracias, porque tú fuiste inspirado por Dios para verme en una banca de la iglesia y llamarme al gran juego. Gracias porque tú fuiste sensible a la voz de Dios y me diste la oportunidad de mi vida. No haría ninguna otra cosa más que no sea servir a Dios. Yo me fui muy feliz a casa hace 2 domingos atrás. Le dije a mi esposa, mientras íbamos a casa, Liliana, tenemos gente extraordinaria en la iglesia, gente feliz, tenemos gente increíble, una visión clara que hace palpitar mi corazón todos los días, un rumbo donde llegar. Yo podría decir que tengo mi máxima felicidad en este momento. Ningún hombre puede aspirar a otra cosa que una visión clara y tener el equipo de los sueños, y yo lo tengo aquí en la iglesia. Tengo el equipo de los sueños, la mejor iglesia que ningún pastor pudo tener nunca, es la que Dios me ha regalado, y un rumbo, un sitio donde llegar. Yo estoy orgulloso de la iglesia, de la catedral de cristal, orgulloso de que de un montón de huesos secos Dios levantó un tremendo ejército del cual ya habla todo el continente. ¿Cómo no vamos a estar felices? ¿Cómo no vamos a estar alegres? ¿Cómo la gloria de Dios no nos va a inundar? Santo eres. Pero antes que pongamos los 8 cilindros en esto, antes que comience la aventura, antes de que cerremos la puerta del avión y salgamos a volar, yo quiero que sacrifiques tu vida en esto, que des todo el dinero que puedas dar, que sirvas todo lo que puedas servir, que des todas las horas que puedas dar, porque te doy mi palabra de honor, que cuando llegues a la eternidad vas a mirar hacia atrás por sobre tu hombro y vas a estar orgulloso por todo lo que diste. Sirve todo lo que puedas servir, dame tu 100%, o si no, es la hora de partir. Pero a partir de ahora, líderes, yo quiero el 100%, los que sirven el 100%, no el 40. No voy a tolerar gente que está con el 80, no voy a tolerar gente que lo hace más o menos, ni gente que está en un 90%, el 100%. Yo quiero vivir un avivamiento, voy a morir en el intento. Y algunos dicen, ya es un avivamiento, ya es un mover de Dios que la catedral un domingo a la 1 de la tarde esté repleta, eso es un mover. No, yo creo cosas más grandes. Yo he visto aquí los canales diciendo, ¿cuál es el truco? ¿Por qué tanta gente viene? ¿Realmente sana a los enfermos? ¿Realmente resucitan los muertos? ¿Realmente los paralíticos caminan? Sí, la gloria de Dios ha venido a la catedral. ¡Aleluya! ¿Cuántos lo creen? Díganme, amén. ¡Vamos! Algo está ocurriendo. ¡Santo eres! ¡Denle un aplauso al Señor de señores y al Rey de reyes! ¡Algo está ocurriendo!
12: Cantemos.

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1: Son las 15 horas con 18 minutos.

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2: Son las 15 horas con 31 minutos.

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1: Son las 15 horas, 47 minutos.

0: 16 horas en punto.
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1: Son las 16 horas con 16 minutos.

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2: Son las 16 horas con 34 minutos.

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1: Son las 16 horas con 45 minutos.

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1: Son las 17 horas con 18 minutos.

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4: Son las 17 horas con 34 minutos.

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1: Son las 17 horas con 49 minutos.

0: 18 horas en punto.
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